0: es Bruno Mars y eso que se llama Lo Arriesgo Todo. Qué bonita canción, nos encanta. ¿Qué tal, Ya a las 6:04, oigan, hemos llegado a una hora más juntos y por supuesto nos encanta que nos acompañes. ¿Cómo estás? Yo soy Mariana, te acompaño de aquí hasta las 9. Todavía nos queda un rato más, Así que por acá en Tu Conexión te acompañamos. 771-47-31-957. Y además, ¿qué crees, Que tenemos que contarte justo... 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Oye, mientras tanto, seguimos esperando igual en Tu Conexión para que nos digas, ya sabes, pues la frase que tenemos para ti. Bueno, pues ahora sí llegó el momento de revelar la frase precisamente de Laura Pausini en este Palabras al Aire. Pero por acá, Vic, ¿tú sabes de qué frase se trata?
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0: ¿Será? Hasta la canto y toda la cosa. Y es que, a ver, por acá, varios de ustedes igual se hicieron presentes y nos dijeron que era la frase, se fue el perfume de sus cabellos. ¿Será entonces esta la frase correcta? Bueno, pues sí, tienes toda la razón. Esta es la frase correcta. Se fue el perfume de sus cabellos. Justo un verso de una parte de la canción. Y es que sabías que esta canción fue adaptada al español. Sí, es una canción que ella había grabado primero en italiano. Y la versión en español apareció en su primer disco para el mercado hispano ya en el 94. Se convirtió, bueno, pues en uno de los temas que la ayudaron justo a consolidarse. No solo en América Latina, sino en todo el mundo. Y además tuvo una versión remezclada que ganó mucha popularidad en las pistas de baile. ¿Qué tal, Pero a ver, ahora sí vamos con el segundo reto de hoy. Y la frase dice así. Apariencia toma sentido, la, el, deja, y. ¿Ok? ¿Lo tienes? Recuerda, es una frase que está rebuscada, por así decirlo. Es una frase que está revuelta. Tú la tienes que ordenar de la forma que crees que vaya. Es una frase de una canción de Laura Pausini, así que... esto ya está más fácil. La frase dice así, tú la tienes que ordenar. Apariencia toma sentido, la, él deja y. Así que te esperamos en Tu Conexión. Y bueno, mientras tanto, más buena música en tu radio. Ellos son Santos Bravos y eso que se llama aquí en tu radio. Ya a las 6:07.

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0: Es Lost Frequency, esto que se llama So Much Beauty. Suena aquí en el 95.7 de tu radio. Ya a las 6:20 en ese ombligo de semana. Oye, nosotros te acompañamos con muchísimo gusto. Y estamos listos para que nos digas qué onda. Ya sabes cuál fue o cuál es la frase que te dimos. Que seguro escuchaste una frase de Laura Pausini. Bueno, pues en este Palabras al Aire ya tenemos la segunda frase para ti. Pero queremos que prestes atención y nos digas si ya sabes cuál es. La frase dice así: apariencia toma sentido, la él deja ir. Tú tienes que ordenar esta frase y decirnos si sabes de qué se trata. Así que por acá te escuchamos en tu conexión 771-47-31-957 y te contamos que justo Laura Pausini, sabías que ha construido pues una carrera, digamos, bastante internacional, cantando principalmente en italiano, en español, pero también ha grabado temas en portugués, en inglés y en francés. Bueno, pues es que esa capacidad para interpretar música en diferentes idiomas junto es lo que le ha permitido conectar pues con el público de diferentes partes del mundo. ¡Qué increíble, ¿no? ¡Qué padre! Así que cuéntanos en tu conexión, te damos un chance más. Recuerda, la palabra dice así, la frase desordenada dice así: apariencia toma sentido, la deja y. Así que te esperamos en tu conexión a ver si te sabes cuál es la respuesta correcta. Y bueno, mientras tanto, continuamos con más. Es Luis Fonsi, esto que se llama Cambiaré. Aquí en tu radio, ya a las 6:22.
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0: Escuchas a Ella Taubert y eso que se llama La Gente Cambia. Ya a las 6:33 en tu conexión te estamos acompañando. 771-4731-957 y por supuesto, ya por acá tenemos a alguien que nos acompaña diciendo la segunda frase de hoy. A ver, ¿será que sí la dice de forma correcta? Y es que recuerda que nosotros te dimos una frase y tú la tenías que ordenar de la forma en la que creías que iba. La frase decía así: apariencia toma sentido, la él deja y así que tú tenías que ordenarla. Y es que tú sabías que Laura Pausini hizo historia en el 2006 y eso cuando ganó un premio Grammy justo al mejor álbum pop latino por Escucha. Y ese reconocimiento definitivamente la consolidó como una de las artistas italianas con mayor impacto internacional y se sumó a una trayectoria que también incluye varios Latin Grammy. ¿Qué tal, te imaginabas? Bueno, pues ahora sí, vamos a escuchar quién está de este lado, quién es quien nos dice la frase correcta.
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0: ¡Guau! ¿Será? Muchas gracias por acá, mi querida Vic, que está participando con nosotros. Yo sí, igual está presente en tu conexión acompañándonos. Gracias, José. Mario, por supuesto, igual. Ay, muchas gracias, Mario. Itzel también, que ya está por acá. Mariluz, Chicuí, Lau, Marco, Ángel, Vic, Octavio, Dani. Joa, por supuesto, que ya está por acá, presente en sintonía. Ay, muchas gracias. Ya por acá está saludando a Serge, así que igual te mandamos saludos. Que tengas excelente tarde. Y bueno, la respuesta correcta entonces sí es como lo dijo mi queridísima Vic. Y la respuesta es: deja la apariencia y toma el sentido. Qué gran rola, ¿no? De Laura Pausini, definitivamente. Una muy buena canción. Y es que bueno, ella definitivamente con su trayectoria nos ha... híjole, nos ha hecho cantar demasiado con sus canciones. No es casualidad, y es que Víveme es la versión en español justo de Vivimi y forma parte de este álbum Escucha, publicado pues en el 2004. Esta canción, la de la que hoy te poníamos los versos precisamente, como te decíamos, fue publicada en ese entonces y además es original del cantautor italiano Biagio Antonacci. Y bueno, ahora en México alcanzó bastante popularidad. Es una canción que seguimos escuchándola, que nos sigue haciendo cantar bastante. Y bueno, muchas gracias a ti por acompañarnos, por estar presente y por supuesto por, sí, hacerte presente en este Palabras al Aire y por cantar también con nosotros, que por ahí nos dijiste que Laura Pausini te hace cantar muchísimo. Así que, ¿qué tal si te dejamos con una rola de ella? ¿Te late? Bueno, pues súbele a tu radio con esto que suena aquí, de Laura Pausini, en Radio Disney 95.7.

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Blackpink y eso que se llama Go en el 95.7 de tu radio, ya en las 6:49. Estamos escuchando en tu conexión 771-47-31-95.7. ¿Y qué creen? Ya estamos listos para que tú sigas participando con nosotros. Es miércoles, miércoles de netas. ¿Y qué crees? Ya sabes que ese espacio, pues es para decir eso que muchas veces se queda guardado, que no lo puedes decir, que no lo dijiste. Bueno, pues aquí puedes hablar con total libertad, desahogarte, contar tu historia, compartir ese deseo que tal vez, pues, nunca te has atrevido a decir en voz alta. Y si lo prefieres, tu audio puede ser anónimo. Incluso podemos ahí cambiarle a tu voz con un efectillo. El producer hace magia. Y tú lo mandas para que nos cuentes, ¿va? Bueno, pues hoy queremos hablar de un tema, híjole, bastante bueno. A ver, la neta, ¿qué le pedirías a la vida si supieras que te va a escuchar? Puede ser salud. Para ti, para alguien más, una nueva oportunidad, volver a ver a una persona, encontrar paz, cumplir ese sueño que llevas años guardado. Bueno, pues cuéntanos en tu conexión. Te leemos 771-47-31-95-7. Y es que poner palabras a lo que deseamos puede ayudarnos a entender, pues, qué es lo que realmente nos importa. Así que mándanos tu audio y completa esa frase. A ver, vida, si es que de verdad me estás escuchando, hoy te quiero pedir, así que por acá te esperamos en tu conexión, ¿va? Tú completas la frase, en este miércoles de netas, dinos, la neta, ¿qué le pedirías a la vida si tú supieras que te va a escuchar? A ver, te esperamos con tu audio, ¿va? Vida, si de verdad me estás escuchando, hoy quiero pedirte, y lo mandas a tu conexión. Mientras tanto, es Aitana y esa canción que nos encanta, se llama Superestrella y suena aquí, en tu radio.

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9: Hola Radio Disney, ¿me pueden por favor poner a Louis Tomlinson Imposter? Gracias.

0: escuchas, Luis Tomlinson, y eso que se llama Imposter aquí en el 95.7 de tu radio, ya a las 7:04. Una hora más juntos, gracias por acompañarnos y estar presente. Yo soy Mariana, me quedo contigo hasta las 9 por acá. Mi queridísimo Serge sigue acá presente en producción. Y por supuesto, gracias a ti por acompañarnos y seguir acá en el 95.7 de tu radio. Oye, hoy estamos en ese miércoles de netas y queremos que nos cuentes, la neta, ¿qué onda? A ver. Este espacio, recuerda, es para decir eso que muchas veces se queda acá guardado en el cora. Así que dinos, ¿tú qué le pedirías a la vida si supieras que te va a escuchar? Así que por acá ya hay personas participando, eso nos fascina, nos encanta. Así que queremos escuchar, ¿tú qué le pedirías a la vida en tu conexión? Recuerda, te esperamos, 771-4731-957. Dani, cuéntanos.
1: Mira, si de verdad me estás escuchando, hoy quiero pedirte que vuelva a tener a mi madre para poderle dar lo que no pude en su momento y evitar que tuviera su enfermedad y pues se fuera rápido.
0: Ay, Dani, te queremos mucho, te abrazamos mucho también, abrazamos su corazón. Gracias por contarnos y mira, ella siempre va a estar a tu lado. Mientras siga en tu corazón, mientras siga en tu mente, ella siempre va a estar acompañándote a donde quiera que vayas. No te abandones, está contigo. En este momento estoy contigo, así que gracias por contarnos. Que tengas bonita noche. Por acá, Marco, igual un abrazo muy grande. ¿Qué onda? Cuéntanos en tu conexión. Si tú pudieras pedirle algo a la vida, ¿qué le pedirías? Si te pudiera escuchar, ¿qué sería? Y es que cuando nos preguntan qué queremos, a veces pensamos de repente en dinero, ¿no? En viajes, en cosas materiales. Pero cuando la pregunta se vuelve más profunda, casi siempre terminamos pidiendo algo que no se puede comprar. Tiempo, salud, tranquilidad, una segunda oportunidad, volver a sentirnos como antes, una persona. Y sí, hay varios estudios sobre bienestar en donde las personas suelen dar más valor precisamente a esos vínculos, ¿no? Como la salud, la paz mental, la paz emocional. Todas esas cosas que no son materiales y que cuando piensas en lo que realmente hace falta, pues es lo que necesitas. Y es que hay momentos en los que no quieres tener más, solamente quieres sentirte mejor. ¿Qué onda? La neta, ¿qué le pedirías a la vida? Que no se puede comprar con dinero. Mándanos tu audio. Habla desde el corazón que nosotros por acá te estaremos escuchando. Mientras tanto, quédate aquí en Radio Disney Pachuca. Llega Guns N' Roses a tu radio. Así que te esperamos.

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0: Escuchas a Manuel Turizo. Ahora llega Cali Uchis a 95.7 de tu radio. Ya a las 7:37. Nosotros acompañamos con muy buena música aquí en Radio Disney Pachuca en este ombligo de semana. Y por supuesto, ay, estamos listos para acompañarte. Ya te escuchamos mejor. Es que no te escuchábamos un poquito. Oigan, pues justo en este ombligo de semana es nuestro miércoles de netas. Y tú nos estás platicando cosas bastante bonitas. Nos estamos poniendo sentimentales, digámoslo así, en este miércoles de netas, porque la pregunta es la siguiente, ahí te va, presta mucha atención. Tú, si pudieras pedirle algo a la vida, ¿qué le pedirías? Bueno, pues por acá ya están ustedes participando. Ángel, cuéntanos tú qué le pedirías.
1: Hola, buenas tardes. Yo le pediría a la vida una coca de vidrio, unas Sabritas con salsa Valentina. Y te digo, soy de gusto simple.
0: ¡Ay, qué rico, Ángel! También se vale esos antojos, ¿no? De vez en cuando está súper bien. Muchas gracias por platicarnos. ¡Qué lindo, Ángel! Te mandamos un gran abrazo. A ver, por acá, Reina, cuéntanos tú qué le pedirías.
2: Estoy siendo feliz con mi esposa y mis hijos.
3: Hola, Radio Disney. Hoy, miércoles de neta. La neta, igual yo que mi esposo le pediría seguir siendo feliz al lado de mis hijos y que esta felicidad fuera eterna. Que siga siendo eterna. Ay. Bonita tarde.
0: Qué bonito, que siempre sea así, Reina. Muchísimas gracias por compartir. Qué lindo, nos encanta. Qué cosas tan bonitas le pediríamos a la vida, ¿verdad? Por acá nos dice Joa, que ya está lista. Dice, le pediría salud para cumplir mis sueños. Las mejores lecciones las he tenido de ti. Dice, me he hecho más fuerte, más sabia. Cada día, cada momento, me sorprendes con tus aliados del tiempo, la paciencia, el silencio, la cordura, el coraje, la fuerza, la fe inquebrantable. Dice, por favor, juega a mi favor para volver a ver a mis personas favoritas. Qué bonito, Joa, te queremos mucho, te mandamos un gran abrazo, gracias por compartir y por estar acá presente. Por favor, síguenos contando en tu conexión. ¿Qué es eso que tú le pedirías a la vida? Y es que hay deseos que son para nosotros, ¿no? A veces, si la vida pudiera escucharnos, pues le pediríamos algo para alguien que amamos, puede ser que se recupere, que encuentre paz, que no se rinda, que regrese a casa, que por fin le llegue esa oportunidad que tanto merece. Y es que pedir algo bueno para otra persona también revela mucho de nuestros lazos afectivos, porque hay deseos que nacen directamente del amor, de la preocupación. A veces no podemos resolver lo que alguien está viviendo, pero sí podemos acompañarlo, darle fuerzas. Entonces, ¿tú qué le pedirías a la vida? ¿Hay algo que le pedirías para ti, para esa persona especial? Mándanos tu audio, cuéntanos en tu conexión, te escuchamos. Ahora te dejamos con buena música. Sí, llega Cali Uchis aquí a tu radio. Súbele a Radio Disney 95.7.

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0: es David Bisbal y eso que se llama Vivir Así Es Morir de Amor. Ya a las 7:51, ¿cómo estás, eh? Nosotros continuamos en este miércoles de netas. Te seguimos acompañando y por supuesto tú nos estás platicando. Sí, si tú pudieras pedirle algo a la vida, ¿qué le pedirías? Algo que te cumpliera. Tal vez para ti, para esa persona especial. Bueno, pues por acá hay alguien que nos quiere platicar. Te escuchamos.
1: Vida, si me pudieras escuchar, te pediría poder regresar a cuando tenía 15 años. Siento que en ese momento tenía todo lo que necesitaba para ser feliz. Tenía mi familia completa, a mis padres en especial, y tenía esa oportunidad de ser, de estar bien, de estar sin responsabilidades, era feliz. Entonces, si me dieras la oportunidad, me gustaría regresar a esa fecha y poder disfrutar más todas las etapas que me permitieras vivir hasta este momento. Entonces, me encantaría regresar a los 15 años para estar y abrazar a mis padres.
0: Ay, qué bonito. Muchas gracias por platicarnos. Qué bonito corazón. Y qué bonito que nos cuentas. Y gracias justamente por platicarnos aquí en tu radio. Te mandamos un abrazo. Pero no podemos decir su nombre. Por acá nos dicen que ojalá llegara a los 100 años y que no deje de existir el pan de dulce. Uf. Ojalá que eso se haga realidad. Vida, por favor, escúchanos. Gracias por compartir. Por acá nos dicen que me dé una casa para darles a mis hijos. Qué bonito, Bran. Que así sea. Verás que prontito la vida te va a regalar ese sueño tan increíble. Y nos vas a platicar. ¿Qué creen? Ya lo cumplí, ya lo cumplí. Y mira, te vamos a aplaudir muchísimo. A ver por acá, el producer. Queremos preguntarle, ¿qué le pediría a la vida? Dinos, dinos.
2: Pues yo le pediría que mi mamá sea eterna.
0: Ay, qué bonito, sí, que nuestras mamis sean eternas para siempre. Por favor, vida, escúchanos. Pues muchas gracias por contarnos, por platicarnos, por estar presente aquí en tu radio. Y por supuesto, por ser parte de este miércoles de netas. Te mandamos un gran abrazo. Y es que definitivamente hay sueños que no se van. Pueden pasar meses, tal vez años, pero siguen apareciendo. Y cuando imaginas, la vida de verdad, pues quisiera tener que darte todo eso, ¿no? Tal vez un negocio, tal vez conocer un lugar, formar una familia, volver a estudiar, dedicarte a lo que amas. Todo eso vas a ver que muy pronto se va a cumplir. Y es que las metas que están más conectadas con algo que realmente nos importan justo suelen mantenerse vivas por más tiempo, incluso cuando las hemos pospuesto demasiado. Por eso ese sueño sigue ahí, porque no importa que sea imposible, sino todavía significa algo para nosotros y es por eso que está ahí, viviendo en tu corazoncito. Para ver qué onda, la neta... ¿Cuál es ese sueño que le pedirías a la vida que te ayudara a cumplir? Gracias por contarnos, te mandamos un gran abrazo y bueno, te quedas con grandes canciones. Sí, por eso llega Martin Garrix, que se sienta como si fuera viernes, ¿a poco no? Canciones de viernes, eso se llama Animals y son aquí en tu radio. Oigan, ¿y qué creen? Que tenemos algo que contarte, pero te platicamos enseguida, ¿va? No te vayas.

0: Ahora sí, llegamos con la sorpresa. ¿Y qué crees? 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
12: Son las 8.
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14: Familia de Radio Disney, muy buenas tardes. ¿Me podrían complacer con una canción de Alan Walker? Muchas gracias.

0: Sabrina Carpenter en tu radio, sé que se llama Tears, a través de 95.7. Oigan, ya las 8:07. ¡Guau! Nos encanta. Y nos encanta acompañarte en esta que es ya nuestra última hora juntos, después de bastante tiempo. Oye, pues ya que tenemos que ir a descansar un rato. No, pero ¿qué crees? Que todavía tenemos sorpresas en esta hora. Yo soy Mariana, me quedo contigo una hora más y que es a las 9. Y por supuesto, presta atención porque ya tenemos ganador o ganadora para este musical que está increíble. Hablamos de Plim Plim en vivo. Energía musical, el show original 100% confirmado, que es mañana, por supuesto. Así que por acá queremos escuchar quién está en tu conexión. A ver, que oigan. A ver, escuchemos al ganador o ganadora y ahorita les cuento más.
1: Hola, Radio Disney, soy Ana Pau y esta es mi canción. Ay. Hoy es tu cumpleaños. ¡Feliz cumpleaños! ¡Gracias, Radio Disney!
0: ¡Ay, qué preciosa, Ana Pau! ¡Muchas felicidades! ¡Wow! Te mandamos un gran abrazo. Oye, ¿qué crees? Te llevas este pase doble para que te lances con quien tú quieras mañana, Teatro Cedros, a las 6:00 p.m. Así que no te lo pierdas. Oigan, y ahora sí la sorpresa, y es que el producer se puso espléndido y dijo, ¿qué crees? ¿Qué crees? Te tengo una sorpresa. Vamos a regalar 2 boletos. ¡Guau! ¡Wow! Entonces por acá tenemos a alguien más que corrió con muchísima suerte este día. ¿Quién está en tu conexión?
2: Hola, Radio Disney, me llamo Valentina. Abejita chiquitita, abejita chiquitita, abejita, dime dónde estás. Estoy aquí en una flor haciendo polinización. Gracias, Radio Disney.
0: Ay, qué bonitas, os encanta. Oigan, pues muchas gracias a ustedes. Y por supuesto, entonces, Ana Pau, vale, se llevan estos pases dobles para disfrutar totalmente en vivo. ¿Qué tal, Eva? Está buenísimo. Sí, cada uno se lleva un pase doble para este, obviamente, este gran evento que va a estar increíble. Plim Plim en vivo, energía musical, el show original 100% confirmado. La cita mañana, 23 de julio a las 6:00 p.m. en el Teatro Cedros de Pachuca, en donde grandes y pequeños van a cantar, bailar y vivirán un espectáculo lleno de música, diversión y aprendizaje. Así que muchas felicidades, Ana Pau.

0: Ándale, que disfruten esta experiencia inolvidable con Radio 1695.7, ya lo sabes, pendiente de tu radio. Y bueno, ahora más buena música es Lorde y eso que se llama Solar Power en Radio Disney Pachuca.
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Sara Larsson en el 95.7 de tu radio. Ya las 8:20. ¿Cómo estás, eh? Nosotros por acá te seguimos acompañando. Te escuchamos en tu conexión a través del 771-4731-957 de tu radio. Oigan, por supuesto, nosotros continuamos con más buena música. No te vayas, que tenemos a Ariana Grande aquí en Radio Disney Pachuca. Así que quédate con nosotros.

Es Mau y Ricky, no es cierto. Mau y Ricky vienen a continuación. Ahora suena Anita y eso que se llama Funk Rave aquí en tu radio. Ya las 8:32. Oye, te contamos que mañana hay un día interesante. ¿Estás listo? Y es que mañana es Día de las Ballenas y los Delfines. Y cada 23 de julio se conmemora esta fecha para recordarnos justo la importancia de proteger a estos animalitos gigantes del mar. Y bueno, que habitan justo en los océanos, ¿no? Aunque parezca sorprendente, las ballenas también ayudan a cuidar el planeta, porque al moverse por el océano distribuyen nutrientes que favorecen el crecimiento de fitoplancton, uno de los grandes productores de oxígeno en la Tierra, ¿te imaginabas? Y los delfines tampoco se quedan atrás. Son tan inteligentes que pueden reconocerse frente a un espejo, una habilidad que, bueno, muy pocas especies tienen. Así que mañana, aunque estemos lejos del mar, vale la pena recordar, pues, que siempre hay que cuidar las ballenas y los delfines. Así que ya sabes, ¿eh? Sí, ellos también cuidan de nuestro equilibrio y del equilibrio del planeta. Así que mañana, Día Mundial de las Ballenas y los Delfines. Así las cosas. Ahora sí, te dejamos con Mau y Ricky, eso que se llama Las Flores, en tu radio.

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6: Hola, hola. Te saluda Ale Cruz. El IMSS y la Secretaría de Cultura dieron a conocer los resultados de la convocatoria nacional Escenario IMSS Cultura 2026-2027, con 100 proyectos seleccionados de 29 entidades que recibirán 300 mil pesos cada uno para realizar 6 funciones entre agosto de 2026 y marzo del 27 en uno o dos recintos de su región dentro de la red de teatro del IMSS. Todo esto con el fin de fortalecer la circulación escénica y ampliar el acceso del público. Se concretó la tercera donación multiorgánica en lo que va del 2026 en el Hospital General de Zona con Medicina Familiar número 1 del Instituto Mexicano del Seguro Social en Pachuca, Hidalgo. Una mujer de 26 años donó a 3 personas sus órganos, pero con los tejidos el beneficio puede alcanzar hasta 100 personas.
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¡Qué calor! Es J Balvin y Major Lazer en el 95.7 de tu radio. Ya a las 8:50 va cambiando el reloj. Oye, gracias por acompañarnos y estar presente en tu radio. Yo soy Mariana, un placer. Por acá, Rebe, Rich, Joa, Michael, muchísimas gracias. Oscar, por supuesto, Dani, Carla, Fran, gracias por acompañarnos aquí en tu radio. Los queremos, mañana por acá los esperamos. Por supuesto, igual en tu conexión. Gracias a Serge, rifándose la producción como siempre. En este ombligo de semana, mañana jueves retro te esperamos, ¿eh? Acá estaremos contigo. A las 6:00 llega Zuli y nosotros 1:30, así que estaremos acompañándote con buena música y toda la actitud de jueves retro. Yo soy Mariana, fue un placer. Te quedas con buena música, es Jake, aquí en tu radio. Súbele a Radio 1695.7. Bonita noche. Hasta mañana. Relax on.

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1: 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Son las 9.
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0: Son las 11.
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12: ¿Cómo están? Soy Claudia Mejía. Un nuevo episodio de Ya Oíste. En esta ocasión vamos a hablar de demencias y viene a mi cabeza cuando mi mamá de repente se le olvida algo de a qué vine, ya me va a dar el ice. Pero realmente pues es algo que decimos, ¿no? Comúnmente, y no sabemos si en realidad sea un factor para que nos dé algún tipo de demencia, ¿no? Y nada más lo decimos al aire, pero pues puede ser que sea más complejo que eso, ¿no? Entonces hoy tenemos a la doctora Cecilia Acosta, ella es neuróloga.
13: Hola Claudia, muy bien, muchas gracias por la invitación. Fíjate que es algo muy cotidiano, ¿no? Todos cuando tenemos esta tendencia a olvidar algo, siempre estamos pensando en una enfermedad como el Alzheimer. Uh-huh. Y resulta que nosotros que nos dedicamos a esto, que somos neurólogos y cotidianamente evaluamos pacientes, pues es un tema muy común, pero poco valorado por las personas, porque pensamos que es algo natural y normal, uh-huh, olvidar cosas en algún momento determinado.
12: Cuando vamos al refri decimos, ay, ¿ya que vine?
13: Sí, fíjate este que también hay un tip. Hay un tip. Cuando yo voy al refri y voy a una cosa y no recuerdo y me regreso y después me acuerdo, ahí diríamos que es algo natural, es okay, algo normal. Cuando no me vuelvo a acordar, ahí tenemos un foco rojo prendido.
12: Una red flag de aguas, ¿no?
13: Hay que evaluar esta parte. Y tal vez la principal sospecha no solo el olvido como tal, sino el impacto que tiene en nuestra vida diaria. Mm. ¿Cuántas veces me sucede? ¿Cuántas veces dejé de hacer una cosa porque lo olvidé? Y no es la primera vez, me está sucediendo cotidianamente, recurrentemente.
12: También es algo degenerativo, ¿no? Es como cuando decimos, ya estoy grande, ya se me están olvidando las cosas.
13: Ah, fíjate que tocas un tema muy importante, la edad. Un tiempo, no hace mucho tiempo, todavía se utilizaban términos como la demencia senil. Y entonces se le atribuía al proceso de envejecimiento exclusivamente la pérdida de memoria. Y ahora sabemos que esos términos ya son obsoletos, no se utilizan. Y que puede haber personas que no tan seniles que puedan presentar síntomas relacionados con un deterioro cognitivo. De hecho, el término de demencia sigue siendo un término fuerte. Ha cambiado su nomenclatura en la actualidad. Hablamos de deterioro cognitivo. Y el deterioro cognitivo se puede presentar a cualquier edad. No necesariamente tendríamos que ser seniles, pero no todas las demencias son enfermedad de Alzheimer. Existen algunos tipos particulares, las podríamos dividir en aquellas enfermedades que irremediablemente progresan y que tienen un carácter degenerativo. Y habrá algunos deterioros cognitivos que son secundarios, por ejemplo, un trastorno tiroideo. ¿Qué? Obviamente lo más impactante son aquellas enfermedades en donde irremediablemente el paciente va perdiendo no solo su capacidad de memoria, su capacidad de lenguaje, la capacidad de reconocer personas, la capacidad de autocuidado. Y entonces ese tipo de enfermedades son realmente devastadoras porque van progresando y afectando no solo al que padece el problema, sino al entorno.
12: ¿Cómo llegamos a eso? O sea, ¿en algún momento todos podemos tener cierto tipo de deterioro?
13: Sí.
12: Ya en la adultez, en la vejez.
13: Sí.
12: ¿O cómo llegan las personas? ¿O es genético? ¿Cómo es?
13: Okay. Todos, por tener un cerebro, tenemos susceptibilidad. Tenemos un riesgo al nacer de poder tener cualquier enfermedad del sistema nervioso central, porque tenemos el órgano principal que es el cerebro. Pero si yo tengo un familiar directo con algún padecimiento, como este tipo de enfermedades degenerativas,

0: ¿En dónde está? Que olvide quién es su esposo, sus hijos, y que aparte no pueda tener una posibilidad de sobrevivir y que dependa de terceros para eso. No son capaces de bañarse porque olvidan cómo bañarse, olvidan cómo ponerse la ropa, se llaman apraxias, olvidan todo este acto motor de ponerte una camiseta, un pantalón, cómo ir al baño. Y todas estas cuestiones van a generar una dependencia de terceros, y que el que cuida pues va a tener que hacer todas esas actividades para poder mejorar la calidad de vida de los pacientes. La invitación es que nos volteemos a ver y identifiquemos, ¿no? Y a veces mucha gente se asusta, porque he tenido pacientes que dicen: doctora, se me olvidan las cosas. Y a veces puede suceder que estén deprimidos, que no duerman bien, que tengan ansiedad, y la ansiedad provoca problemas de concentración. Entonces los tranquilizamos, los evaluamos y concluimos. Pero en algunos casos, pues obviamente no son conscientes de lo que sucede, y en la mayoría nosotros podríamos decir: me está fallando esto, voy a hacerme evaluar, porque aparte pues tengo malos hábitos, y a veces el que nos corrijan esos malos hábitos cuesta mucho trabajo, y a veces haciendo eso es suficiente pues para poder, digamos que retomar nuestra vida normal sin que estemos en peligro de desarrollar algún tipo de demencia.
1: Como profesional de la salud, ¿qué les dirías a las familias que están enfrentando esto?
0: Fíjate que sí es un tema muy difícil. Primero es la cuestión de la aceptación. Generalmente el familiar es el más renuente a pensar que algo está pasando, y hay una especie de negación inicial. ¿Qué se tiene que hacer? Bueno, el cuidador tiene que entender qué es lo principal: dormir bien, comer bien, para que pueda sentirse fuerte para cuidar a una persona que requiere el cuidado como el de un niño. ¿Qué decirle a un cuidador? Primero, que la enfermedad es crónica y progresiva, y que irremediablemente va a tener esta progresión, y conforme pasan las etapas de evolución va a haber un mayor impacto en la dependencia de terceros para sobrevivir, y por lo tanto que el paciente tiene que irse programando y dosificando, y que tiene que generar una red de apoyo. A veces es la misma familia la red de apoyo. Hacer fuerte al cuidador, darle la información para que cuando suceda alguna complicación puedan resolver inmediatamente.
1: Aunque, por ejemplo, la familia lo sepa, siempre hay contextos complicados, ¿no?
0: Sí.
1: Entonces no es como que así ya lo sé, voy a ayudar, voy a ver, nos vamos a organizar. No siempre pasa.
0: Fíjate que yo lo que hago es reunir a la mayoría de las personas que pudieran estar en contacto directo para decirles: ustedes, estamos en un barco, vamos a remar siempre para el mismo lado. Porque no sé si te ha pasado, Claudia, que hay personas que tienen diferentes formas de pensar.
1: Sí.
0: Y entonces dicen: no, es que yo creo que mejor no le des medicamento porque eso creo que no. Y yo, me da miedo que le des esto porque fulanita le dio tal. Entonces hay una serie de opiniones que lo único que pasa es que todo el mundo se confunda. Y por eso nosotros tenemos que estar ahí como llevando la batuta. Esto se hace, cuiden esto, trabajen en eso. Doctor, es que tengo miedo porque este medicamento leí tal cosa. No tengas temor, vamos a trabajarlo, vamos a hacerlo. Y si todos remamos por el mismo rumbo, entonces no va a haber esta familia fragmentada, fracturada, porque todos tienen opiniones diferentes y el único que pierde es el paciente. En la actualidad los servicios de salud en el ISSSTE se han abierto para que el paciente, independientemente del lugar donde vive, si él tiene una necesidad por un trastorno de memoria, pueda acudir en el servicio de neurología donde esté disponible, independientemente de la zona. Esto del programa de salud mental es maravilloso.
1: El correo es saludmental@iste.gob.mx. Doctora Cecilia, muchísimas gracias. Fue muy tranquilizadora, yo creo que para varias personas que nos están escuchando.
0: Sí, Claudia, yo te agradezco mucho que toques estos temas porque son de tanta relevancia y tanta importancia que yo aprecio mucho.
1: Muchísimas gracias, doctora.
0: Gracias a ti, Claudia. Saludos a tu audiencia.
1: Gracias. Ella es la doctora Cecilia Acosta. Yo soy Claudia Mejía. Nos vemos en un siguiente episodio. Bye.
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0: Son las 5.
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0: Son las 6 en punto.
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mañana y podemos decir que ya llegamos. Buenos días, Pachuca. Oigan, llegamos hasta el cuarto piso de Avenida Revolución. Después de tanta escalera, ya podemos estar acá detrás del micrófono. Así que muchísimas gracias por dejar que te acompañemos en esta mañana. Y no solo eso, llegamos también a Jueves Retro, baby. Y se sabe. Oye, yo soy Daniela Zulique, tu compañía, este cachito, este pedacito de la morning. Gracias a Sam, que ya está bien acomodada en el área de producción. Y ahora sí, juntas te acompañamos aquí en el despertador de Radio Disney Pachuca. Toca despertar a muchas personas y a ti incluyéndote. Así que porfa, repórtate en este momento para ver si ya eres parte de los más despiertos de todo Pachuca. En el 771-4731-957.

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Querida Lore, este despertador es para ti, para que pases un cumpleaños increíble. Iniciando desde este momento, porque vamos iniciando el día. Apenas son las 6:16 y ya te mandamos muchos apapachos. Ya escuchaste a cada una de estas personitas que desean que tengas un bellísimo cumpleaños y también una bellísima vida. Así que hoy todo se trata de ti, ¿eh? Hoy sí el mundo gira a tu alrededor y deja que te consientan. Hoy también festeja a tu manera, festeja como a ti te gustaría, ¿vale? Ahí te lo dejamos de tarea. Y te mandamos muchos abrazos de parte de todo el equipo del Despertador de Radio Disney Pachuca. Oiga, nosotros seguimos con más música, seguimos despertando a personas, pero recuerda

Que estamos contigo a través de tu conexión, porque desde este momento, si tú te animas a agendar un despertador, lo puedes hacer en el 771-47-31-957. Recuerda que los despertadores son de lunes a viernes y se agendan un día antes, o sea que si tú quieres un despertador para mañana, tiene que quedar agendado desde hoy. Ve apartando tu horario, porque eso sí se nos acaban, ¿vale? Para que tú despiertes a tu persona favorita a la hora que tú quieras, a la hora que prefieras. 771-47-31-957. Te esperamos con mucho gusto. Y seguimos también con más música. Esta vez un tantito más dramático para la mañana. Esto le pertenece a Olivia Newton-John y lo escuchas en el despertador de Radio Disney Pachuca.

0: 6 de la mañana con 23 minutos. Estás escuchando El Despertador de Radio Disney Pachuca en pleno jueves retro, baby. Así que por eso nos fuimos con esta canción hasta 1984, porque hoy haremos de la nostalgia nuestra compañera, nuestra fiel compañera. Si tú te quieres unir a la conversación, también está a través de tu conexión, ¿vale? Por ahora vamos a pasar lista. Muchísimas gracias a Guillermo, que dice: sé la energía que quieres atraer. Y esa es una excelente frase para arrancar este jueves. ¡Feliz día! Gracias, Guillermo. Cami también está con nosotros. Muy buenos días. Ya lleva el cheque. Que te vaya increíble, querida Cami. Así como Antonieta, Moisés, Ameli, que dice que también ya está arrancando. Ya calentó los motores, ahora vamos a toda velocidad. Fer, estás de este lado, buenos días.
1: Hola, muy buenos días. Sí, soy uno de los más despertados de Pachuca. Eso. Pero también de Acapulco, así que bueno. Sí, es desde eso. Acapulco, un abrazo, un saludo y que venga la buena música retro.
0: ¡Que venga! Un abrazo hasta Acapulco, Fer, qué bueno que ya estás con nosotros. Sí, es cierto, oigan, los más despiertos de todo el mundo, ya vamos a decir entonces, porque aquí somos international. Gracias a Elías y a José Jocelyn, que también dice bonito jueves, me encanta el jueves retro. Ya ven que este es un placer que se disfruta también con una tacita de café, que ya vamos preparando, ¿eh? Por cierto, si tú quieres el tuyo, manifiéstate en tu conexión. Por ahora, tengo que decirte que este jueves, 23 de julio del 2026, el programa aplica para el no circula, para los vehículos con engomado verde, placas con terminación 1 y 2, holograma 1 y 2. Ya sabes que esta restricción opera desde las 5 de la mañana hasta las 10 de la noche. Por ahora, si tú andas circulando por acá tranquilamente, las calles son todas nuestras. Y por eso llega buena música. Esto es de OV7, se llama Shake Shake.

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0: es Dexter Jones a través del 95.7, es tu radio música de agua para arrancar la mañana, porque justo ya son las 6:37, o sea que estamos a tiempo de un deli cafecito, ya lo estamos preparando. ¿Tú cómo lo quieres? ¿Dos de azúcar, uno de crema, con leche, sin leche? Ya sabes que es a través de tu conexión que está en WhatsApp. Pero con cada taza de café, de té o de atole, viene una buena conversación, así que ahí te va la siguiente. Y esta está para pensarse, ¿eh? Porque nada está al 100%. O sea, nada está 100% definido, nada está 100% asegurado, nada está 100% perdido, tampoco está 100% mal, nada está 100% bien. Nada en nuestra vida está ni estará al 100%. Y esto para bien o para mal, todo es cambiante, pero al mismo tiempo también todo es una oportunidad. Todo es un proceso, así que relájate. Y esto va con un 99% de cariño para ti. Un besazo y vamos a checar cómo va a estar el clima de la Bahía Hirosa en este momento.
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0: Tendremos principalmente cielos nubosos en Pachuca. Las temperaturas oscilarán entre los 11 grados y los 24, o sea que nos vamos a derretir a eso de las 2 de la tarde, porque justo ahí se va a alcanzar la temperatura máxima. También prevalecerá el viento fuerte del noroeste, con rachas que podrían llegar hasta unos 52 kilómetros por hora por la tarde, o sea que también va a ser un aeronazo. La puesta del sol será a las 7:15 y podemos esperar que la mayor parte del día tengamos nubes y claros, esto para que lo tengas en cuenta. 6:39, vámonos con más música porque es jueves retro, baby. Y hoy lo disfrutamos, no solo eso, también cantamos, bailamos y si se puede, nos alocamos. Barbra Streisand.

0: Buenos días, Radio Disney Pachuca. Este mensaje es para mis hermanas, que aunque peleamos, las quiero con todo mi corazón.
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0: Dos llamadas para dos reinas en esta mañana. Estamos hablando de Cari y Jimena, que ya las despertamos. Ellas dicen que ya están listas para iniciar este día, para desayunar algo delicioso y también para chambear, porque el trabajo nunca se detiene, pero que están muy felices de haber escuchado este despertador, que obviamente no lo esperaban, y de eso también se trata. El despertador es una bella sorpresa. Así que gracias por estar acá, que les vaya muy bonito. Y eso también es lo chistoso con las hermanas, que a lo mejor sí podrás enojarte, podrán pelearse, agarrarse del chongo, pero no harías todo lo que estuviera en tus manos y hasta lo que no, para hacerlas felices, para hacerlas sentir seguras, porque justo son personas que amamos, con las que crecemos y queremos que estén bien, y queremos a veces darles el mundo entero, aunque nos hagan enojar. Así que este despertador es para ustedes. Gracias, Esther, por confiar en nosotros para despertar a dos de tus personas favoritas. Si tú también quieres agendar tu despertador, ya sabes dónde nos puedes encontrar. Bien fácil, a través de tu conexión 771-4731-957. Hablando de gracias a quien se nos une, y eso incluye a Gerardo, a Oscar Daniel, que ya está con nosotros, a Magdalena, que ya nos dijo buenos días, a Ari, que nos recordó una fecha, oigan, dice buenos días, RD, feliz jueves de Red Show. Ya festejando desde temprano que hoy es aniversario de mi banda favorita, o sea, One Direction. Así que gracias por platicar con nosotros en este pedacito de la mañana, Ari. Te mandamos un gran abrazo, porque sabemos que también esta fecha pues trae como que emociones encontradas. Gracias por estar acá aún así. 6:54, tú te manifiestas a través del 771-4731-957. Y seguimos disfrutando de este jueves retro. Oye, apenas va iniciando. ¿Cómo te sientes? ¿A qué año quieres ir? Tú platícanos todo a través de tu conexión. Y ahora sí, seguimos con más música.
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9: Son las 7.
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10: Saludos Radio Disney. ¿Me podrían poner por favor Corazón de los Auténticos Decadentes? Muchísimas gracias.

Es Corazón, música de los auténticos decadentes aquí en el 95.7 de tu radio. Y en este jueves de retro, ya sabes que tenemos en este momento la rocola. Hacemos uso de la imaginación, sí, pero también de la memoria y al buen oído. O sea que vas a necesitar esos tres elementos para dar con el sonido. Que yo tampoco sé de qué se trata, ¿vale? Te recuerdo que aquí hacemos equipo y el Team Back se hace en el 771-47-31-957. Ahora, ¿traes una moneda? Pues para la rocola. ¿Cómo que para qué? Ahí te va. En 3, 2, 1, yo le voy a dar play a este sonido. La misión de esta mañana es que descubramos juntos de qué se trata. Así que podría ser una canción, podría ser un sonido cotidiano, a lo mejor, y podría ser de una caricatura. No sabemos, pero lo vamos a descubrir en este momento. Híjole, ¿sabes cómo de qué será? A ver, los primeros comentarios los recibimos a través del 771-47-31-957. Por ahora, llega la música de Ilse para ti. ¿Qué es lo que pasa?

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0: Jueves 23 de julio a las 7:23 de la mañana. Buenos días, es la música de Queen para acompañar este jueves en Retro. No solo para acompañar, para darle sazón, sabor. Gracias a Diana que está con nosotros. Dice, hola Dani, buenos días. Aunque a veces no pasamos lista, pero aquí andamos siempre tras bambalinas. Muchísimas gracias, qué bueno que estás por acá, querida Diana. Deseamos que tengas un excelente jueves Retro. Y ahorita estamos jugando a la rocola, por si también quiere jugar, es a través de tu conexión que está en WhatsApp. En el 771-47-31-957. ¿De qué se trata esto? Pues le vamos a poner otra moneda a la rocola. Y vamos a escuchar nuevamente el sonido retro. Recuerda que es un sonido, pero puede ser de diferentes cosas. Entonces nuestra misión es descubrir de dónde viene. Mucha atención porque lo vamos a soltar. O primero vamos a escucharlos. Primero vamos a escucharlos. ¿Qué tal? Y alguno de ustedes ya tiene la respuesta correcta. Iniciamos contigo, Eduardo. Buenos días.
1: Hola, Radio Disney. Soy Eduardo. Yo creo que es un temporizador.
0: Ok, vamos por la respuesta. Es un temporizador. Lo escuchamos nuevamente. Sam, por favor, dinos que sí es un temporizador. No es un temporizador, pero sí suena, que lo es. Eduardo, no, esta vez fallamos, pero vamos contigo, Jesús.
2: Hola, Zuli, buenos días, feliz jueves retro. Y gracias. Con respecto de la rocola del día de hoy, yo creo que el sonidito es de los antiguos y extintos radiolocalizadores, comúnmente llamados beeper, cuando te llegaba un mensajito de comunícate a tal número porque te acaban de marcar. Saludos, bonito día, bye.
0: Saludos, gracias por estar acá, oye, que te vaya muy bonito. ¿Será que es un beeper? Vamos a echarle otra moneda a la rocola. Y escuchamos nuevamente. Sam, sí es un beeper, no te hagas. Dice, no, no es un beeper. Si no es un beeper, ¿qué será? Ya le pedí a Sam una pista. ¿Quieren saber la pista o creen que ya haga? Escuchando solo el sonido, vamos a poder adivinar. Yo siento que sí es necesaria una pista. Así que Sam, pásame tu pista. Ya la tengo acá en mis manos. Dice, su vida dependía de ti. Esa es la pista y soltamos nuevamente el sonido para escuchar. ¿De qué se trata ese sonido? Recuerda que te reportas a través de tu conexión que está en WhatsApp. En el 771-47-31-957. Como es jueves de retro, obviamente tenemos que hacer uso de la memoria. ¿Ese sonido te lleva a algún recuerdo en especial? Ya dijimos que no es un beeper, ya dijimos que tampoco es un temporizador, pero entonces, ¿qué será? Ahora tú nos dices en el 771-47-31-957. Y vamos con ritmo para disfrutar de este jueves de retro. Tenemos otro chance de seguir jugando a la rocola. También podemos agendar tus despertadores y podemos saludarte a través de tu conexión. La temperatura ya está subiendo, está alcanzando unos 14 grados. Recuerda que la máxima de este jueves será de unos 24. O sea que nos vamos a derretir, pero nada más un poquito. Yo soy Daniela Silkey, tu compañía, este cachito, este pedacito de la mañana, 7 de la mañana con 26.

0: Se me olvidó otra vez, es música de Maná y lo escuchas aquí en el 95.7 de tu radio. 7 de la mañana con 35 y seguimos con La Rocola. En ese momento tú te puedes manifestar a través de tu conexión, ya sea en una nota de voz o un mensaje de texto. Vamos a ponerle otros 5 pesos a La Rocola. Y vamos con Itzel, dice, el sonido de Arcola será de los antiguos celulares cuando se quedaban sin batería. ¿Será o no será en este momento? Le preguntamos a Sam y niega. Dice que no es. Pero nos da chance de escucharlo una vez más, así que ahí les va. Es que sí suena como algo electrónico, como algo de celular, pero no es un celular. Algo como de temporizador, pero tampoco es un temporizador. Como un beeper, pero tampoco es un beeper. Entonces, ¿qué es, Sam? Ya dinos de una vez por todas. Ah, pero espérame, porque tenemos más participaciones, así que vamos a escucharlos a cada uno de ustedes. Por acá tenemos a nada más y nada menos que a Tomás. Buenos días.
1: Hola, Radio Disney. Muy buenos días. Y ese sonido me recuerda a los Tamagotchi.
0: Ok, ya tenemos una respuesta. Tamagotchi, como que Sam hizo cara de... descubrieron. Apps dice, hola, buenos días, Apps presente, así que se lleva el check. Dice, ¿será un Tamagotchi de la alarma cuando quería comer algo? Magdalena también confirma y dice, sí, es el juego del Tamagotchi, así como también Joss, que dice, buenos días, es un Tamagotchi. Dani dice, ¿será el Tamagotchi avisándote cuando tenías que alimentarlo? También con nosotros está Ceci, dice, el sonido es del Tamagotchi. Ok, ya vamos como con una misma respuesta, ¿no? Pero los quiero escuchar a ustedes, así que Jorge, los micrófonos son tuyos.
2: Hola, Radio Disney, el sonidito es un Tamagotchi, de los antiguos Tamagotchis.
0: Antiguos, dice. También Galileo, buenos días.
3: Hola, bonita, soy Galileo. Sobre onda? El sonidito es de un termómetro digital. Te escucho desde Huauchinango, Puebla, gracias.
0: Ay, gracias por acompañarnos hasta allá. Oye, un abrazo y un besazo y entronado. Pues, ¿será o no será? Ya tenemos varias respuestas de que era un Tamagotchi y yo creo que Sam ya sabe que estamos en lo correcto. Porque obviamente yo me uno con ustedes. Oscar dice, no, es la alarma de un reloj digital. ¿Será un Tamagotchi o un reloj digital? ¿Quién dice más? ¿Quién dice menos? Coméntanos a través de tu conexión que está en WhatsApp. En el 771-47-3195. Y ahora sí estamos listos para descubrir la respuesta correcta, porque ya le pregunté a Sam. Entonces, Sam, ¿sí es un Tamagotchi? ¡Lo sabíamos! ¿Y qué crees? El Tamagotchi fue creado en Japón en 1996 para la empresa de juguetes Bandai. Su nombre proviene de la unión de Tamago, que significa huevo, y Ouchi. La idea nació cuando Aki Maeda vio un comercial de televisión en el que un niño no podía llevar su tortuga a la escuela y eso era sumamente triste. Y lo hizo recordar su propia infancia, donde no se le permitía tener mascotas reales. ¿Tuviste de estos niños que no te dejaban tener ni perritos, ni gatitos, ni peces, ni tortugas, ni nada? Porque es así como se originó esta idea. Él decía que quería tener como una mascota que pudiera llevar dentro del bolsillo y es así como experimentó probando con un prototipo con 200 adolescentes. El juguete fue lanzado al mercado el 23 de noviembre de ese año, o sea, 1996, y obviamente vendió millones de unidades rápidamente. Pero ahora te toca a ti contarnos, ¿tú tuviste un Tamagotchi? En el 771-47-31-957. Porque, ¿qué crees? Si tú dijiste que Tamagotchi... tenías la respuesta correcta. Y ese incluye a Jorge, a Galileo, ¿quién más estuvo por acá? También con nosotros estaba Apps, Itzel, Dani, Joss, Magdalena, Ceci, muchísimas gracias por jugar con nosotros y adivinar con nosotros. 7 de la mañana con 38, ya llevan la primera victoria del día. La segunda es un deli cafecito. La tercera, escuchar tu canción favorita. Bueno,

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Es la música de Fleetwood Mac en este jueves de Retro Baby, 7:48. Buenos días, Pachuca, buenos días, mundo. Oigan, vamos a platicar ahora acerca del saxofón, porque parece que hay instrumentos que fueron diseñados para contar historias. Y ese instrumento, déjame decirte que es el saxofón. Pero puede ser una historia de amor, también podría ser una historia terrorífica o de suspenso. Algo tiene el saxofón que es bastante versátil. Por eso también puede convertirse en el rey del drama, del romance, de los solos inolvidables. Así que por eso vamos a dar un recorrido por diferentes canciones que incluyen el saxofón. Y que no solo lo incluyen, el saxofón llega a ser el protagonista, la estrella de la rola. Y uno de esos grandes ejemplos podría ser esta canción que estás a punto de escuchar. Es Girls Whisper y es una canción pop contemporánea con estas influencias de R&B y soul que incluye una parte de saxofón compuesta por Michael e interpretada por Steve Gregory. Y es que tú tienes que saber que Michael compuso esta canción en su adolescencia y grabó varias versiones, haciendo audiciones a diversos saxofonistas hasta quedar satisfecho. Dijo, lo encontré. Así que por eso queremos que tú te manifiestes en tu conexión. ¿Cuál es tu canción favorita que tenga saxofón? ¿Será esta canción o será alguna otra? Coméntanos a través de tu conexión.

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1: Son las 8
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9: Radio Disney, ¿cómo están? En esta fecha me encantaría escuchar One, por favor. Muchísimas gracias. Que tenga lindo día.

0: Wake Me Up Before You Go Go es en tu radio 95.7, música de Guama, todo volumen, porque así se disfruta del jueves de Retro Baby. 8 de la mañana con 4 minutos, arrancamos una hora más y el tema ya está sobre la mesa. Estamos platicando de esas canciones que son icónicas gracias al saxofón, porque el saxofón solito ya es icónico. Combina esta potencia, esta proyección de los instrumentos del viento metal con la calidez y también con esta expresión que tiene. Es súper versátil y le permite imitar la voz humana. Yo creo que a lo mejor por eso nos gusta tanto. Y abarca desde tonos melancólicos hasta sonidos más brillantes, unos más románticos. Esta capacidad única lo convirtió en el alma del jazz y en un elemento clave en el pop. Y por eso estamos en busca de la mejor canción que incluya un saxofón. Así que la última respuesta la tienes tú. Vamos contigo, Rox, ¿qué opinas? ¿Cuál es la mejor canción para ti o cuál es tu canción favorita que tenga saxofón?
1: Hola, Radio Disney.
0: Hola.
1: Mi canción favorita que tiene sax es la canción de Who Can It Be Now.
0: Okay.
1: Y es una canción, me encanta porque es una canción con la que te relajas, que lo mismo la puedes escuchar en el gym, que la puedes ir escuchando en el coche con buena onda. Es una canción que puedes escuchar en la oficina. Me transmite una buena vibra. Me gusta mucho esa canción. Ojalá me la puedan poner. Gracina. Me transmite una buena vibra. Me gusta mucho esa canción. Ojalá me la puedan poner. Gracias.

Estás escuchando El Despertador de Radio Disney Pachuca y tenemos unos saludos ráfaga a toda velocidad. Gracias a Guipuri que se hizo presente, se manifestó en esta mañana y dice, por favor, saluda a mi nieta Ali, que me está acompañando a dejarme al trabajo. Le pueden decir

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1: Hola amigos, quiero dedicarme a esta canción porque hoy empiezo en un nuevo trabajo y estoy súper nervioso. Así que deseenme suerte, familia. Saluditos.
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0: Ya le marcamos a Javi, ya le dijimos, Javi, que te vaya increíble en ese trabajo y lo repetimos por acá al aire para que así sea. Para manifestar y que sea una realidad, porque nuestro querido Javi va iniciando en un nuevo trabajo. Este será su segundo día y le deseamos todo el éxito del mundo. Dice que está nervioso, pero justo hace ratito me estaba acordando acerca de una conversación que estaba teniendo Tom Holland en una entrevista, que decía que a veces había que engañar a la cabeza y hacerle sentir que esos nervios en realidad era emoción. De que te emocionaba. Porque finalmente se han dado cuenta que se siente lo mismo. Esta emoción de querer hacer algo, esta emoción de vivir una experiencia, que es casi como subirte a una montaña rusa si te gustan ese tipo de experiencias. Pues si te gustan esas experiencias, convierte esos nervios en esa misma emoción de sentir como que este vacío en el estómago, no sé cómo describir, vacío en el estómago, no sé cómo describirle cómo está. Yo éxito en tu día. Eso sí, desayunas algo, por favor, porque un cafecito no es desayuno, no, necesitas algo más sustancioso. Que te vaya increíble, ya son las 8 de la mañana con 26 minutos y tienes que conocer a Colegio Heimdall, porque ellos brindan una educación integral y personalizada. 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

8 de la mañana con 30 minutos y el verano es nuestro. 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Autos, moda y rock and roll se hace presente en esta mañana.

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1: Hola mamá, buenos días. Muchas felicidades por terminar tu tratamiento. Ya por fin podrás volver a casa. Te extrañamos mucho y estamos felices de tenerte de vuelta. Te amamos, ma. Aquí vamos a estar siempre para ti.
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0: Buenos días, Carmen. Este despertador ya te enteraste que es para ti, para celebrar que después de varios días, que después de este camino que sí fue difícil, fue complicado, ya estás en casa. ¡Qué bonito! Ahora disfruta de estar acostada, de descansar en tu propia cama, porque uno no descansa igual cuando está en otro lado, sobre todo cuando está en el hospital, es más complicado. Pero querida Carmen, deseamos que te sanes completamente, que ya estés al 100. Te mandamos toda la vibra bonita que podemos y deseamos que esta ya sea una realidad. Este despertador lo deja Aranza con esta esperanza también, porque siento que el atravesar cosas así, para atravesar cosas así necesitamos, sí, un tantito de esperanza, necesitamos el apoyo de los que queremos. Y créeme, Carmen, que tú lo tienes. Entonces aquí también ya nos unimos a apoyarte, a decirte, sí se fue, aunque el cuerpo esté cansado, aunque la mente esté fatigada, créeme que es poco a poco, paso a paso, sin rendirse, ¿vale? Y si de repente te nos caes y te echas para atrás, no importa, nosotros te vamos a jalar. Vamos a decir, ¿a dónde vas? Vente. Te deseamos un bonito día, ¿vale? Ya a las 8:43 de este pedacito de la mañana en el que te acompañamos. 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Y por acá seguimos con más música porque es jueves retro, baby.
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1: Hola amor, feliz cumpleaños. Espero que desde ya estés teniendo un día espectacular, que disfrutes mucho cada momento y que por la noche sepas que viviste uno de los mejores días de tu vida. Hoy no pude verte, pero espero que escuches esto y sepas que te amo muchísimo. Ya nos veremos pronto para festejar. Gracias Radio Disney.
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0: tenemos un anuncio para ti. ¡Feliz cumpleaños! Hoy tienes una meta y es hacer de este día el mejor de todos. Así que vamos a checar la lista, ¿vale? Y si vamos checando también que ya llevas desayuno, ya. También abrazo de las personas que más amas. Ya, listo, llevas el check. Felicitación más una canción. Y qué tremenda canción está sonando en este momento. Ya. ¿Qué te falta? ¿Un deli pastel? A lo mejor una comida deliciosa también para seguir celebrando. Muchos apapachos. Yo espero que recibas cada uno de estos regalos y que también se sume salud, billullo y demás cosas. Metas cumplidas para este cumpleaños, para este nuevo año. Te deseamos lo más bonito aquí en el 95.7 de tu radio. 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
10: Son las 9
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12: ¿Me podrían complacer con alguna canción de The Corrs? Muchísimas gracias y gran saludo en este día.

Es la música de The Course para darte la bienvenida a las 9:05. Hola, ¿cómo estamos? Oigan, gracias a todos los que se reportan a través de tu conexión y eso incluye a nuestro querido Dani que ya nos dijo buenos días, excelente jueves retro, baby. También por acá está Fabián que dice muy buenos días. Son la estación de radio número uno. ¡Ay, muchísimas gracias! Nos alegran y hacen el día. Pueden mandar saludos. Y ahí va la larga lista. No es cierto. Saludos para Ricardo, para Fabián, para el Abelito, que dice que nos están escuchando en Fernández de Lizardi, en la carnicería de Emilio. Así que muchas gracias. Un besazo hasta allá. Y súbanle, súbanle. Que todo Fernández de Lizardi se entere que están escuchando muy buena música. Que es jueves de retro, baby. También gracias a Eli, que dice buen día, Radio Disney. Bendiciones para todos ustedes. Yo ya ando lavando para que me rinde el día. Eso es todo, querida Eli. Que termines pronto, sobre todo. Hoy va a ser un solezazo, entonces la ropa se va a secar luego, luego. Y recuerda que estamos a través del 771-47-31-957 para que nos digas tu rola favorita que incluya un saxofón. Gracias a Vero que se manifestó, que dice, hola, buenos días, mi favorita es Kumbala de La Maldita Vecindad. Tiene un saxofón increíble, así que gracias por estar acá, que te vaya súper bien. Esta canción está sonando en este momento, pero vamos a platicar un ratito acerca de la rola, porque el famoso saxofón de Kumbala fue creado e interpretado por Eulalio Cervantes Galarza, mejor conocido como sax integrante de la emblemática banda mexicana de La Maldita Vecindad. Y justo esta canción es de 1991, parte del álbum El Circo, y lo escuchas en este jueves retro.

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1: Hola, Miss.
2: Hola, Miss.
1: Esta sorpresa es para agradecerle todo lo que me ha enseñado
2: su paciencia
1: y dedicación.
2: Lo que más me gustó
1: fue la canción de Me voy de paseo
2: pinta.
1: Muchas gracias. Aprovechando, Miss, el despertador que Soreli tuvo la iniciativa, y a nombre de mi esposo queremos agradecerle por todo el tiempo y su ética profesional con la que se desenvuelve. El amor que le tiene a su carrera se ve reflejada en cada uno de los niños, no solo en Soreli, sino en su empatía por entender que cada uno tiene un desarrollo distinto y buscar las herramientas para poder ayudarlos a que vayan creciendo de acuerdo a sus etapas.
3: Gracias, Miss Juanita, a Miss Jocelyn, a Miss Angélica, a todas por su trabajo y por su labor. Gracias por este tiempo que tuvimos la oportunidad de conocerla, de trabajar y de convivir con ustedes. Y espero que siga creciendo su proyecto de colegio y que a futuro puedan, pues no estaría mal un preescolar. Es más trabajo, pero yo creo que pues hay mucha madera y mil gracias, Miss Juanita. Que siga adelante y que Dios la llene de bendiciones a usted, a sus hijos, a toda su familia. Y un abrazo bien fuerte, con mucho cariño y con mucho respeto.
1: Nos vamos muy, muy agradecidos del trabajo realizado por cada uno de ustedes. No les decimos adiós, sino hasta pronto.

0: Juanita ya sabe que ese despertador es para usted, así que muchas gracias. Siga abriendo caminos, justo como dice esta canción. Ya platicamos un ratito con ella porque efectivamente la despertamos. Y le quiere decir a Agus, a Grace, que muchas gracias, que son unos padres excelentes y que les desea mucha suerte, mucho éxito en esta nueva etapa. Y qué bonito también es escuchar a Sore crecer, porque sí se escucha cómo ha crecido. Así que qué bello, gracias también por compartir esto con nosotros. Y pues añade también a nuestra querida Lic Juanita que gracias por confiar en ellos para guiar a Sore en su educación, que es súper importante. Gracias también por confiar en nosotros para despertar a personas maravillosas que tienen una labor increíble y que lo hacen con cariño, lo hacen desde el amor y eso se nota, así que muchas gracias por eso. Que les vaya muy bonito y qué emoción seguir escuchando a Sore crecer. Oigan, ya son las 9:27 de la mañana. 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
1: 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Trajo hasta ti este despertador.

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0: Hola, Miss.
1: Hola, Miss.
0: Quise hacer un despertador.
1: ¿Un despertador?
0: Porque quiero agradecerle.
1: Porque quiero agradecerle.
0: Por lo que me enseña.
1: Por lo que me enseña.
0: Cómo me ha ayudado.
1: Cómo me ha ayudado.
0: Y por toda su paciencia. Me gusta mucho. ¿Qué te gusta? ¿Cuando cantan o cuando qué?
1: Cuando canta.
0: Cuando cantamos, ¿qué canción te gustó?
1: La de los pescados.
0: Ah, dile gracias por enseñarme la de los pescados.
1: La de los pescados.
0: Que pase un bonito día.
1: Que pase un bonito día.
0: Y siempre la llevaré en mi corazón.
1: Siempre la llevaré en mi corazón.
0: Gracias.
1: Gracias.
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Jocelyn, muchísimas gracias por ser esta persona increíble que orienta, que acompaña, que enseña, que también de alguna forma inspira a los más pequeños, y eso incluye a nuestra querida Sore, que por eso le deja este despertador, para agradecerle todo lo aprendido. Y qué bonito es este reconocimiento también a esta labor tan noble, porque justo de seguro se tiene que despedir de muchos niños, y todos tan mágicos así como Sore, debe ser un poco triste, pero también un poco feliz, porque es verlos crecer. Así que este despertador es para reconocer todas estas cosas bellas. Le mandamos un abrazo de parte de todo el equipo del despertador de Radio Disney Pachuca, deseando que tenga una mañana espectacular. Y nosotros seguimos con el jueves en Retro Baby, apenas son las 9:47. Y este fue nuestro último despertador entregado. Oh, muchísimas gracias por confiar en nosotros para despertar a personas bellísimas. Recuerda que lo hacemos de lunes a viernes, ¿vale? Por si tú también quieres agendar tu despertador. 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

Daría es música de la quinta estación y está disponible por si quieres agendar un despertador con esta canción. Porque, ¿qué crees? Unos minutos ya nos separan de las 10 de la mañana. Así que despedimos el despertador, pero también despedimos este recorrido que estuvimos haciendo por diferentes canciones icónicas gracias a su saxofón. Porque no sé si lo sabes, pero el saxofón fue patentado en la década de los 1840 más o menos por Adolph Sax, quien buscaba crear un puente entre las familias de viento, logrando un instrumento que sobresale tanto en agrupaciones clásicas como en bandas militares. Ah, porque sí, era militar nuestro querido Sax. Logrando un instrumento que sobresale tanto, ya sabes, en los 80s, en los 90s, y que todavía siento que hay por ahí una que otra canción que puede tener este saxofón. La misión era que tú nos dijeras qué onda, cuál es tu canción fab que incluye el saxofón. Gracias a Jova que dice, hay una canción icónica de The Champs, así que sí, ya sabemos cuál. Muchas gracias por estar acá. De este lado dicen la de saxofón, es Mr. Saxon Beat de Alexandra. Muchísimas gracias. Ale, que está con nosotros, dice que esa es su fab. Hugo dice, buenos días, Radio Disney. Una gran canción con saxofón es nada más y nada menos que Así Fue de Juan Gabriel, canción adoptada para este famosísimo evento futbolístico con el ICC. Me gustaría escucharla, saludos a todos. Oigan, pero esa no tiene saxofón, ¿o sí? Es mariachi. Aún así, muchísimas gracias por estar con nosotros, querido Hugo. Michael dice, hola Dani, buen y excelente día para comentar la canción de Michael Bolton con Kenny G, ¿Cómo se supone que puedo vivir sin ti? Excelente rola con el acompañamiento del sax. How I am supposed to live without you, dice esta canción. Muchísimas gracias por también manifestarte, Michael. Pues nosotros ya terminamos este recorrido y el despertador con una super mega rola. Billy Ocean comenzó una racha de 2 semanas en el número 1 de la lista de sencillos de Estados Unidos con esta rola, que seguro la has escuchado. La canción se llamaba originalmente European Queen y el solo de saxofón en esta rola fue grabado por el saxofonista Vernon Jeffrey, así que disfrútala.

0: Así despedimos una edición más del Despertador de Radio Disney Pachuca. Gracias por estar acá, oigan. Aunque todavía no nos despedimos, me quedo contigo, igual Sam, otro pedacito de la mañana.
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1: Son las 10.
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13: Hola, ¿qué tal? Quiero pedir una canción, Don't Stop Moving de S Club, por favor, gracias.

10 de la mañana con 5 minutos, estás en el after del despertador y te damos la bienvenida, que así te recibimos, con una buena rola. Porque este será el after del despertador, pero es edición jueves retro, baby. Gracias a ti que nos acompañas, y eso incluye a nuestra querida Angie, que dice hola, Radio Disney. También queremos mandarle saludos a Alejandro, que es el hermano de Angie. Así que muchas gracias por estar acá, un abrazo hasta Cancún. Hasta allá llegamos, oigan, muchísimas gracias. Pues Arturo también está con nosotros, un mega abrazo, dice que faltaba la canción de Carl's Whisper, pero le dije que con esa arrancamos justo este recorrido por las mejores rolas que tengan saxofón. Que tengas bonito día, querido Arturo, gracias por manifestarte. Rebe, bonita, preciosa, guapa, bella, ya está también con nosotros, así que besazo y entronado. Y ahora que ya estamos todos, les voy a dar las buenas noticias. 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Mientras tanto, acá seguimos disfrutando del jueves en retro. Llega esto de Inner Circle para que le subas.

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Es la voz de Gustavo Lara para acompañarte en este pedacito de la mañana en el after del despertador. 10:23 a.m. Y ahí te van los 5 pasos para agendar un despertador. ¿Qué tienes que hacer si tú quieres sorprender a una persona, a tu persona favorita? Tienes que, número 1, mandarnos un WhatsApp. Número 2, decirnos a quién vamos a despertar. Mandarnos un nombre y número de teléfono porque desde cabina ya sabemos que hacemos la llamada. Número 3, ¿qué canción quieres dedicar? Ahorita te platico justo de esta canción que está sonando. Vamos con el número 4, ¿a qué hora quieres tu despertador? Y 5, ¿qué le vas a decir a esa persona especial? Si de repente será que tú quieres reconquistar a esta persona y no sabes cómo hacerle para, pues, mandarle mensajito o para hacerlo aún más especial, pues dedícale un despertador en el 771-47-31-957. ¿Qué le puedes decir? Eso lo vas a decir tú, ¿vale? ¿Te podemos ayudar un poco acá? Claro que yes. Es más, por eso te trajimos esta canción. Se llama Reconquistarte. No hay mucho que decir. Escúchala y si te queda, dedícala. Para.

0: Alejandro Sanz se hace presente en esta mañana en el After del Despertador. 10:32 El alma al aire es lo que estás escuchando en este momento. Y esta es la buena del día.
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0: Y tengo que decirte que Carlos Rivera y Cintia Rodríguez viven una etapa bastante feliz, porque esta mañana compartieron que se van a convertir en padres por segunda ocasión, solo que esta vez de una niña. Próximamente conoceremos a esta nueva integrante de la familia, pero por ahora, felicidades. Qué bonito, ¿no? Y algunas deben estar un tantito tristes o muy felices, porque también es más felicidad para Carlos Rivera. Esta fue la buena del día.
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0: Y llega más música para ti aquí en el 95.7 de tu radio.

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Everybody se llama esta canción y lo escuchas aquí en el 95.7 de tu radio. Gracias por estar acá. En este momento yo ya tendría que despedirme, pero ¿qué crees? No, voy a desafiar hoy las reglas. Ay, sí. Y voy a quedar contigo otro ratito más, ¿vale? Este solo es un aviso para que nos acompañes también, para que te manifiestes. Hoy es jueves de Retro Baby. ¿Qué canción quisieras escuchar? O mejor aún, estas rolas, ¿a dónde se llevan? Tan solo esta es de 1990.

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0: Son las 11.
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18: Hola Radio Disney, para este jueves quisiera que me complacieran con cualquier canción que tengan de los Pet Shop Boys. Muchísimas gracias y un saludo, excelente día.

Música de los Pet Shop Boys en este jueves retro. Que hoy tenemos cabina llena. Muchísimas gracias a Sam por todo el apoyo que estuvo con nosotros desde las 6 de la mañana y hasta las 11. Pero aún así, con todo y eso, me abandonó. Pero está bien, no pasa nada. Ahorita de ese lado ya tenemos a Max bien acomodado. Y nuestra querida Coco, que hace que todo se vea impecable. Muchísimas gracias, Coco. También por deleitarnos con tu compañía. Y Coco, ya déjame en paz. Oye, yo soy Daniela Selke y tu compañía es de Pedacito de la Mañana. Vámonos con la música de Luis Miguel, uno de los Fabs. Llega con esta niña.

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Música de los auténticos decadentes aquí en el 95.7 tu radio. La temperatura está subiendo, unos 22 grados ya tenemos. Así que también va llegando el triple de canciones. Son las 11:20. Muchísimas gracias a ti que nominaste tu triple de canciones. Recuerda que los triples son cada martes y cada jueves. Hay dos al día, uno a las 11 y otro a las 4 para que estés al pendiente, ¿vale? Ahorita, ¿qué vamos a escuchar? ¿Cómo es con ese retro? Siempre les pedimos que elijan canciones, no sé, ochenteras, a lo mejor algo que les recuerde a alguien, a algo muy especial. Así que muchísimas gracias a ti que nominaste tus

0: tres rolas. En este momento vamos a checar cuál será el triple de canciones ganador, porque de tanto solo uno sale al aire, de tanto solo uno es calificado, porque igual lo puedes calificar a través de tu conexión, ¿eh? Puedes ser un juez de hierro y decir, la verdad, no me gustó nada. O le puedes dar 3,000 estrellas, a lo mejor un disco de oro, un Grammy, como tú quieras calificar este triple de canciones, pero hazlo en tu conexión. Y ahora sí, redobles, porque el triple de canciones de hoy le pertenece a Fabián. Y él dijo, yo estoy en la ofi y quiero escuchar algo padre, algo que me haga olvidar que tengo mucha chamba. Así nos dijo él, así que por eso eligió algo de Bee Gees, algo de Earth, Wind & Fire y algo de Donna Summer. Pues, querido Fabián, este es tu triple de canciones.
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Es la música de Donna Summer, se llama Hasab, y lo escuchas a través del 95.7 de tu radio en pleno jueves retro. Oye, ¿pero qué escuchamos? Aparte de esta canción, porque esta canción es parte de un triple de canciones, donde nuestro querido Fabi eligió tres rolonolololones. Así que iniciamos con algo de los Bee Gees, le seguimos con Earth, Wind & Fire y terminamos con esta canción. Pero aquí la pregunta es, ¿qué opinas del triple de canciones? ¿Sí tuvo lo necesario para decir, ok, se merece todas las medallas de oro? ¿O no? Platícanos en tu conexión en el 771-47-31-957. Gracias a Jose, que dice, estuvo coqueto, la verdad, la verdad. Así que se merece una medalla de plata. Aunque no se merecía la de oro, ¿eh? ¿Qué pasó ahí? Este triple nos puso muy de buenas, dice nuestra querida Jose. Magdalena dice, qué buen triple, me hizo bailar y tararear. Así que le doy 10 discos de vinilo, 5 rocolas y unas 10 malteadas de fresa. Pero con crema batida, ¿no? Estaría bueno. Gracias a Joa, que dice, me encantó. ¿El triple o el sticker? Ahí ya me confundí. Gracias a Rich, dice, excelente triple, lo califico con 56 discos de vinilo. ¿Pero cuándo los vas a mandar, querido Rich? Aquí los vamos a estar esperando, ¿eh? Qué bueno que ya llegaste. Sí, dice, yo le di a hoy, Mario dice, le doy una ronda de aplausos y unos doriesquites para que combine bien el sabor. Gracias por estar acá. Sandra dice, qué buen triple de canciones, música de disco, temió mi calificación, así que ahí les va, no están preparados para esta gran calificación, porque son 1,000 aplausos y los vamos a contar, ¿eh? 900,000. Gracias por estar acá. También dice, bolas, 100 bolas de disco de para armar la fiesta a todo lo que da, una pista de baile iluminada para sacar los mejores pasos, los prohibidos. Y para quien lo propuso, se merece un agua de horchata con sus hielitos para refrescar el día. Que tengan lindo jueves en Rachel. Muchísimas gracias, querida Sandra. Michael también dice, excelente triple. Ya gozando, bailando. Con esta rola que está sonando. Vaya que está ardiendo. 100 rocolas y 100 discos de vinil. Por cierto, aplausos también para Fabián, que él fue quien lo propuso. Oye, Fabián, llevas buena racha, ¿eh? Grace dice, le damos 10 medallas de oro, unos discos de vinilo y un premio Grammy porque estuvo excelente. Acá, muchas gracias a quien nos escribe a la terminación 7386. Ya, ay no, no sé quién es, Dubi, creo que es Dubi. Dice, buen día, estuvo bueno ese triple de canciones. Yo le doy 30,000 minions para tú. Gracias por estar con nosotros, por hacernos reír también, oye, qué bueno. Sí, gracias por estar acá. Oigan, pues, podemos decir que efectivamente Fabián tiene buen gusto, hablado por Radio Disney. ¿Qué dicen? ¿Lo ponemos otra vez? Siento que no lo disfrutamos al máximo. O sea, sí. Acá ya me regañaron, entonces ya no. Échese para atrás, ya no. Se cancela, pero vamos con la música de Timbiriche, ¿por qué no? Sigue siendo jueves retro, baby, 11 de la mañana con 34.

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Te vi en un tren, es música de los Enanitos Verdes y lo escuchas aquí en el 95.7 de tu radio. 11 de la mañana con 46 minutos. Y vamos con noticias para que te pongas al día. Número uno, la primera es bastante triste, ¿vale? Porque el saxofonista Plas Johnson, quien interpreta el intro de La Pantera Rosa, ha trascendido y esta es una pérdida que obviamente nos duele. También el juego de fútbol más importante, FC 27, saldrá a la venta el 25 de septiembre. Y Samsung presenta el celular plegable. Plegable, ahí está, si pude, más importante. Si lo quieres ver, pues ahí googlealo porque se va increíble, ¿eh? Pero acá entre nos, oigan, ya todos los celulares se ven casi iguales, ¿no? Sea la marca que sea, ya todos como que se le parecen. ¿Tú qué opinas de esto? ¿Crees que ya la industria de los celulares, de la tecnología, debería como que cambiarle un tantito, variarle y hacer algo diferente? ¿O así estamos bien? Vamos con más música.

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18: Son las 12.
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19: Este jueves rato, por favor, me gustaría que me pusieran una canción de Culture Club. Muchas gracias y bonito día.

Sculpture Club a través del 95.7, tu radio, ya las 12:03. Pachuca, buenos días, buenas, buenas. Oigan, ya son tardes, ¿vieron cómo así de rápido se nos fue la mañana? Ahora te acompaño un pedacito de la tarde. 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Vamos con más música.

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0: Es algo de 1989 en este jueves retro, baby. 12 del día con 22 minutos. Y tengo una noticia para ti. Seguro ya sabes lo que se aproxima. Algo delicioso. Un manjar de los dioses. 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Vamos con la música de DLD, se llama Mi Vida.
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Ya estamos en ese momento del día en el que el calor está presente y es el máximo calor que vamos a sentir, ¿vale? Ya llegamos a los 24 grados y al parecer está ahí una sensación térmica de unos 30. ¿Qué está sucediendo con el clima? No lo sabemos, pero muchas gracias a ti que ya estás, pues, en tu conexión. Enrique dice buenas tardes. Ah, no, dice que es la prima de Enrique, pero ¿cómo te llamas? Cuéntanos, por favor. Armando también está con nosotros, dice qué buena rola la que estaba sonando. Ya reclamaron su rola favorita. Cada jueves retro tienen que reclamar su rola favorita. O todavía no la escuchen. Dejen que el jueves retro los sorprenda.

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1: No. Don't worry, be happy es una canción, pero también podría ser como un modo de vida. ¿Qué dices? A veces nos preocupamos de más, caray. A veces hay cosas que no tienen solución, entonces ya para qué preocuparnos. A veces simplemente hay que dejar que las cosas fluyan. Y otras veces sí tenemos que hacer, sí tenemos que actuar, ¿vale? Pero uno, mira, tiene que ponerlo sobre la balanza. ¿Qué importa y qué no? 12 del día con 47 minutos. 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Así que ya checamos que Jess tiene su R de paz. Muy bien, pero ahora tendrá la frase ganadora.
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1: 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Sí, y tener a la mano tu R de paz, súper importante que ya lo tienes. Que ya lo tengas. Si no lo tienes, mándanos un WhatsApp al 771-47-31-957. Ahora cambiamos tantito el ritmo para echarle porras a nuestra querida Nat, que está aprendiendo a tocar la guitarra eléctrica. Así que va llegando esta canción. Gracias también a Eddie, que nos acompaña en este pedacito de la tarde.

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1: Es la una.
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3: ¿Me podrían poner la canción de Déjate Caer de los Tres? Muchas gracias y saludos a todos en cabina.

Déjate caer, música de los tres, aquí en el 95.7 de tu radio. Y nada más para despabilarte, vamos a contar algo que a lo mejor y no conocías. Y este podría decirse que es un dato rechao. ¿Sabías que en el segundo disco de Alex Syntek, ubícate, ¿vale? El segundo disco de Alex Syntek y La Gente Normal, más fuerte de lo que pensaba se llamaba este álbum, hay una participación del legendario tecladista de la banda, redobles por favor, de The Doors, que si suena raro, sí, suena imposible también, pero es completamente cierto. El tecladista y cofundador de The Doors, Ray Manzarek, colaboró con Alex Syntek por allá en el lejano 1993. Tocó el órgano Hammond en la canción Nuestras Costumbres, después de que un cineasta mexicano le mostrara el trabajo de Syntek en California y dijera, ok, ¿me convenciste? Estoy dentro. Básicamente así funcionó. Qué cosas, ¿verdad? Lo que uno no se imaginaba, lo que uno no se esperaba, pero en este jueves de retro te veniste a enterar. Ahora toca escuchar música de Los Bunkers a través de tu radio, en Radio Disney Pachuca.

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Duran Duran es esta banda de rock británica que combina diferentes sonidos. Uno de ellos es el synth pop y lo escuchas aquí en el 95.7 de tu radio. Wild Boy se llama esto a la 1:23 p.m. Y ya casi nos vamos, pero antes quiero decirte lo siguiente. Buenas, buenas, buenas tardes. Oigan, gracias a Michael que nos acompaña, a Joana, que sí, dice que así ha estado en este jueves retro, ¿eh? Hemos viajado en el tiempo bien sabroso. Hasta pusiste para bailar a mi mamá, dice. Muchísimas gracias, no, hombre, gracias a la buena música que está sonando justo en este día. Así que si ustedes se quieren unir a esta gran fiesta, es a través de tu conexión que está en WhatsApp. En el 771-4731-957 te manifiestas. 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Mientras tanto, ahora seguimos con esto que se llama Manic Monday a través del 95.7 de tu radio, pero aguántame, que es jueves retro, baby. Así que sí, tienes que subirle a tu radio y sentirte como si estuvieras en los 80s, 90s.

Una de la tarde con 30 minutos, así que ha llegado el momento de que yo te diga hasta la vista, baby, o hasta mañana, porque mañana nos podemos seguir escuchando en el despertador de Radio Disney Pachuca, que inicia desde las 6 de la mañana, ¿puedes creerlo? Lo mejor de todo es que tú puedes seguir disfrutando de Jueves Retro, que ya viene Mariana y que ya mañana es viernes, oye. Hay que hacer una mini fiesta, se lo merece, porque terminaste con una semana más. Yo soy Daniela Suyukey, un pesazo bien tronado para ti. Gracias por estar del otro lado de la bocina, por acompañarnos, por hacerte la nostalgia a nuestra mejor amiga, por hacer este viaje en el tiempo, y no solo en el tiempo, sino también entre géneros. Ya sea que bailaste con un rockcito, a lo mejor hubo por ahí un bolero que te hizo cantar, o una canción popera también, porque aquí tenemos de todo. Muchísimas gracias. Tú sigue disfrutando de la buena música y pues nada más. Ya, no tengo que decirte otra cosa. Te quiero, ¿va? Ahí nos vemos. Nos escuchamos mañana. Ahora sí, bye, bye.

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0: ¡Qué buena canción! Es Jueves Retro y claro que nos encanta saludarte y escuchar buena música en el 95.7 de tu radio. Es John Lennon en Radio Disney en Pachuca, ya a la 1:44. Oigan, ¿cómo están? Estamos súper listos en este Jueves Retro para pasarla increíble, para disfrutar, para gozar, para cantar, para armar el mood karaoke con esas grandes canciones llenas de recuerdos, de memorias. ¡Qué bonito! Yo soy Mariana, un placer acompañarte. Te acompañamos de aquí hasta las 9 de la noche, te late. La verdad es que la vamos a pasar increíble. Así que por acá en tu conexión te leemos. 771-4731-957. Deseamos que tengas excelente tarde. Y por supuesto, no llego sola. Max está listísimo. Se queda conmigo un ratote, que ya está por acá. Y por supuesto, Sam también. Ahí hagan bulla, hagan bulla.
1: Hola.
0: Para que se escuche, por lo menos. Así que en tu conexión te escuchamos, va. 771-4731-957. Que tengas excelente tarde. Yo me quedo contigo un rato más. Ahora buena música es Annie Lennox y eso que se llama Why. Aquí en tu radio.

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1: Son las 2
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2: Hola Radio Disney, mi nombre es Roxana y ¿me podrían poner una canción de Roxette, por favor? Gracias. Así.

Escuchas a Vilma Palma y eso que se llama Bye Bye en el 95.7 de tu radio. ¿Cómo estás? Ya las 2:07 en este jueves retro. La estamos pasando increíble y obviamente con grandes canciones. Pero además, ¿qué crees? Que tenemos muchísimas sorpresas para ti. ¿Estás listísimo? Bueno, pues aquí en el 95.7 de tu radio siempre te invitamos a vivir experiencias inolvidables. Y por eso, ¿qué crees? 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Mientras tanto, más buena música en tu radio. Es Charly García, esto que se llama No Voy a Entrar en Aquí, en Radio Disney 95.7.

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Escuchas My Sharona, precisamente de Degnaga en el 95.7 de tu radio, ya a las 2:18. En tu conexión te estamos acompañando. ¿Cómo estás en este jueves retro? Te leemos a través del 771-47-3195-7 para que nos platiques qué andas haciendo, qué tal tu día. Oigan, y justo como hoy es jueves retro y como cada jueves toca viajar precisamente entre los recuerdos, y es que así como un olor también, una imagen nos hace pues viajar precisamente al pasado. Y lo mismo pasa pues con los sonidos, ¿no? Hay sonidos que inmediatamente nos hacen viajar al pasado y es por eso que hoy te queremos preguntar, ¿qué onda? ¿Cuál es ese sonido que tú al instante recuerdas tu infancia, que te hace viajar precisamente al pasado? Te leemos en tu conexión 771-47-3195-7 para que nos platiques. Así que queremos escucharte. ¿Cuál es ese sonido que te hace viajar al pasado automáticamente? Te leemos. Y mientras tanto, continuamos con más. Es Café Tacuba en tu radio. Ya las 2:19 en este jueves retro. Súbele a tu radio. Se llama El Baile y el Salón.

0: Qué bonita canción es, Vicentico, y eso que se llama No te apartes de mí. Ya las 2:32. Oigan, estamos súper listos para contarles algo muy especial. ¿Te apuntas? Y es que, ¿qué crees? 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Bueno, pues mandarnos tu hora de paz a través de tu conexión 771-47-31-957 y además cantarnos tu canción favorita en un audio con tu nombre. Así que por acá ya están nuestros ganadores, ganadoras. Queremos escuchar a la primera persona. ¿Quién es?
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0: ¡Ay, qué bonito, Dani! ¿Qué crees? ¡Muchas felicidades! Pero a ver, por acá, el productor se puso espléndido, ¿eh? Y nos va a regalar un pase más, así que ¿quién está en tu conexión?
2: Abejita chiquitita, abejita, dime dónde estás. Estoy aquí, en una flor, haciendo polinización. 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Hola Radio Disney, yo soy Marisol Rubio y espero ganarme los pases para llevar a mi niña a ver Plim Plim. ¡Saludos!
0: ¡Hola Marisol! ¿Qué crees? ¡Muchísimas, muchísimas felicidades! Sí. Ustedes también se llevan este pase doble, así que gracias por acompañarnos y por estar presentes en tu radio. 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Y además, no te preocupes que si no ganas tus boletos, bueno, aún están a la venta y se encuentran con un 50% de descuento, así que aprovecha la promoción. Mientras tanto, más buena música en tu radio, es El Canto de Loco junto con Natalia Lafourcade. ¡Qué gran canción! Se llama Contigo y suena aquí en tu radio para armar el Mood Karaoke.

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0: Escuchas a Inix en el 95.7 de tu radio, esto que se llama I Need You Tonight en Radio Disney Pachuca. Oiga, Jueves Retro, qué buenas canciones estamos gozando en el 95.7, pero por supuesto también nos estás platicando de esos sonidos que te recuerdan, que te traen recuerdos, y por eso pues te estamos preguntando, ¿cuáles son esos sonidos que te hacen viajar al pasado? Bueno, pues es que sin duda alguna, para los que crecieron en la época de los 80s, de los 90s, definitivamente vivieron, pues, digamos que un cambio generacional, pues, precisamente pasaron de escribir en máquinas a aprender a usar disquetes, a aprender qué era Windows y la existencia, pues, de algo que sin él no vivimos. ¿Te acuerdas precisamente de esos sonidos tan increíbles como, por ejemplo, cuando te conectabas al internet? Era increíble, ¿no? Que precisamente era algo así. ¿Lo recuerdas? Qué chistoso, ¿no? Y bueno, tú tenías que esperar varios minutos para poder descargar una imagen, para poder descargar, pues, tus canciones favoritas de manera, pues, obviamente, ilegal en Ares. Así que así sonaba precisamente cuando tú te conectabas justo al internet. ¿Qué cosas, eh? ¿Qué cosas? Oye, pues cuéntanos en tu conexión, ¿qué onda? Por acá precisamente ya hay varias personas que están presentes y en sintonía, y por supuesto está mi queridísimo Michael. Michael, cuéntanos.
1: Hola, Mariana. El Hola. Sonido que me hace volver a la infancia es cuando un señor va golpeando una especie de triángulo, con su contenedor metálico, y son galletitas. Arriba del contenedor trae una especie de ruletita que la giras y ganas lo que ahí marque. Ese me recuerda mucho a mi infancia y wow, todavía anda por ahí el señor. Ay. Obviamente ha de ser alguien más.
0: Pero te trae recuerdos de los buenos. ¡Qué increíble! Muchas gracias, Michael, por contarnos. Igual por acá ya está mi queridísima Angie y dice, yo recuerdo el sonido del beeper. ¡Wow! ¿Cómo no, Angie? También, ¿no? Cuando empezaba antes el celular, te mandabas, decías, te voy a mandar un beeper, o te mandé un beeper, ¿no? Se andaban bipeando. Muchas gracias por compartir. Joa, ¿cómo estás? Bonita tarde. Nos dice el de la máquina de escribir. Uy, definitivamente. Cuántos recuerdos. Muchas gracias por contarnos. Les mandamos un gran abrazo. Bueno, síguenos platicando en tu conexión. ¿Cuál es ese sonido que te hace viajar al pasado, que te trae recuerdos increíbles? Cuéntanos en tu conexión. Y mientras tanto, te dejamos con Edward Collins y eso que se llama A Year Like You en Radio Disney 95.7. Ya las 2:50.

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16: Hola, Radio Disney, buenas tardes. ¿Me podrían poner la canción Ella es Azul de Bolovan, por favor?

Ángel de Elefante en el 95.7 de tu radio. Ya a las 3 de la tarde con 10 minutos. ¿Cómo estás? ¡Wow! Es muy retro y nosotros lo estamos pasando increíble con todos estos recuerdos. Y es que por si vas llegando aquí a tu radio, bueno, pues estamos platicando y queremos que nos cuentes de esos sonidos que te hacen viajar al pasado. ¿Cuál es ese ruidito, ese sonido que dices, wow, este en automático me teletransporta a esa infancia, a ese momento? Cuéntanos en tu conexión 771-47-31-957. Y es que definitivamente, a ver, los ochenteros de corazón siempre recuerdan cuando llegaban a casa, no tenían a lo mejor celulares, y para poder hablar con los amigos o con la novia, el novio, bueno, tenían que tomar el único teléfono que había en la casa. Y recuerdas precisamente este sonido. A ver, vamos a ponerlo. ¿Lo recuerdas? Qué divertido. Seguro que sí lo recuerdas, ¿eh? ¿Sí? Uy, yo un montón de veces. Todavía me tocó, te lo podemos decir. Definitivamente. Ya cuando estábamos más avanzados en los 90, sin duda alguna escuchábamos la famosa frase, oye, échame un bipazo, ¿no? ¿Cómo olvidar ese famoso sonido también? A ver. ¿Lo recuerdas? Para muchos era el teléfono de la época, ¿no? El de las pocas de comunicarse sin un celular, ¿te acuerdas? Y ya por ahí veías los mensajes, lo que te querían decir. ¡Guau! ¡Cuántos recuerdos! Pero bueno, no todo era tecnología para la vida diaria, sino que también había sonidos electrónicos que cuando los volvemos a escuchar recordamos, bueno, precisamente esas tardes con amigos para pasar un buen rato. Por ejemplo, cuando jugábamos videojuegos más modernos. Y es imposible no recordar esta intro. ¿La recuerdas? Se escucha muy estelar. Es justo la intro del PlayStation. ¿O recuerdas ir al cibercafé para poder chatear con tus amigos en MySpace y en Hi-Fi y prender la máquina y cuando escuchabas este sonido? A ver. ¡Guau! Eso era increíble, de esas cosas que no pasaban todos los días y que cuando los escuchabas, lo disfrutabas sin duda alguna, ¿no? Cuando prendía la compu y era el sonido de Windows. Tú por acá en tu conexión nos estás contando, nos dice Edgar. Hola, dice, mi sonido favorito y el que me trae recuerdos son las máquinas de escribir. O cuando encendías precisamente un Motorola, un Nokia, el flash de las cámaras de las 4 de la tarde también, o encender la TV en Televisa Niños. ¡Uy, qué recuerdos, Edgar! Muchas gracias. Rich por acá dice, el sonido de la máquina de escribir sin duda alguna. ¡Wow, definitivamente! Angie, ¿cómo estás? Dice por acá, soy Ale, hermano de Angie. Dice, la del beeper, yo recuerdo de niño que mi mamá me llevaba en el metro y el timbre del metro me gustaba también, me recordaba mucho. También el sonido del organillero. Dice, hasta lloraba por escucharlo. Dice, también cuando íbamos a Cancún y escuchaba en mi trabajo el sonido de Telcel. Ah, y dice, le mando un saludo a mi hermana Angie, que la quiero y la extraño mucho. Muchas gracias por contarnos. Les mandamos un gran abrazo. Que tengan bonita tarde. Síguenos contando en tu conexión cuál es ese sonido que te teletransporta precisamente al pasado, que te trae recuerdos increíbles. Mientras tanto, te dejamos con Siddhartha. Eso se llama 00 aquí en tu radio.

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Escuchas a Kane en el 95.7 de tu radio, ya a las 3:25. ¡Qué buena rola! Jueves retro y nosotros te seguimos acompañando y además tenemos sorpresas para ti. Y es que en el 95.7 siempre te invitamos a vivir experiencias inolvidables. 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Ahora llegan los auténticos decadentes. Esto se llama Loco, tu forma de ser. En Radio Disney Pachuca, ya a las 3:27.

0: Escuchas a Jumbo y eso que se llama Siento que en el 95.7 de tu radio. Ya las 3:34 en este jueves retro. Oye, nosotros te seguimos acompañando y justo tú nos cuentas de esos sonidos que te traen recuerdos. Así que por acá te leemos en tu conexión 771-4731-957. A ver, ¿quién está? Nos dice mi queridísima Rebe, que ya está presente en sintonía. Gracias, Rebe, te queremos. Por acá, Sergio La Mole está presente. A ver, Sergio, cuéntanos qué onda. ¿Cuáles son esos sonidos que te traen recuerdos, que dices, wow, eso sí, definitivamente me teletransporta a este momento, a este lugar? Por acá queremos escucharte, así que... ¡Ay! Por acá se nos fue. Estamos checando, ¿eh? No se preocupen. Es que recuerden que esto es totalmente en vivo y no. A ver, el producer va a checar mientras va. Mientras tanto, por acá nosotros te seguimos platicando. Nos dice Mario que a él le trae los recuerdos de cuando pasaba el afilador de los cuchillos. ¡Wow! Definitivamente, ¿eh? Dice, me trae muchos recuerdos y se me encanta. Eli por acá dice, uno de los recuerdos que más me gusta es el sonido de los helados. ¡Ay, muchas gracias! ¡Sí, qué bonito recuerdo y qué delicioso recuerdo además! Muchas gracias por contarnos. ¿Quién más está por acá presente y en sintonía? A ver... Albert, por acá igual, ya, muy presente. Bren, por supuesto que también está con nosotros. Muchas gracias por acompañarnos. A ver si ahora sí ya nos sale por acá alguien que estaba precisamente en tu conexión. Estamos checando, denos un segundito. Ahora sí, Sergio, ya por fin nos va a platicar, ¿va?
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0: Wow, sí, también definitivamente. Muchas gracias, Sergio, te mandamos un gran abrazo. Factura mucho. Que tengas un bonito día, síguenos platicando. Y es que, ay, definitivamente, ¿no? Para la vieja escuela seguramente recuerdas pues todos esos trabajos de la escuela en donde la paciencia, la rapidez, pues debían trabajar juntos para poder justamente entregar ese trabajo impecable. Y es que no existía la tela de borrar. Si te equivocabas, era iniciar de nuevo con el trabajo y, por supuesto, pues despegar todas las teclas que se habían quedado atoradas al escribir súper rápido, ¿no? ¿Lo recuerdas? Sí, esa máquina pesaba más de 5 kilos y se volvió un artefacto inamovible de la casa en donde, pues, la ponías, sería su lugar ya para siempre. ¿Lo recuerdas? Bonitos recuerdos, ¿no? Qué sonidos que te llevan y te teletransportan precisamente a ese lugar, a ese momento. ¡Wow! Nos fascina. Por acá, precisamente hablando de eso, justo tenemos un sonido, algo así. A ver si lo recuerdas. ¡Claro! El de la máquina de escribir. Nos encanta. ¡Uy! ¿Cuántos de nosotros, verdad? Cuéntanos, ¿te tocó? Te escuchamos en tu conexión. Mientras tanto es Moenia y esto que se llama Morir 3 veces.

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10: Hola, hola, te saluda Ale Cruz. La secretaria de Cultura, Claudia Curiel, informó que la segunda edición de México Canta recibió más de 16,000 inscripciones, con 10,000 registros de México y 5,000 de Estados Unidos, luego de la convocatoria lanzada en mayo y junio, lo que refleja el interés de una nueva generación por espacios de expresión artística. Con el propósito de generar espacios libres de diálogo, aprendizaje y fortalecimiento de los derechos de las mujeres, se realizó el foro Mujeres Libres, Mujeres Líderes, un encuentro que reunió a especialistas de distintas instituciones para compartir conocimientos, experiencias y herramientas dirigidas a la ciudadanía.
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0: Maja y esto que se llama Take On Me en el 95.7 de tu radio. ¡Qué buenas rolas! ¿Cuántos recuerdos también, no? Con esas canciones. Oye, en tu conexión tú nos estuviste platicando justo, pues, de todos los recuerdos que te traen estos sonidos, pero también, ¿qué crees? Que participaste con nosotros. Y es que precisamente en tu conexión te hiciste presente para ganar estos pases dobles. Para lanzarte hoy a Plim Plim en vivo, Energía Musical, el show original 100% confirmado. ¿Qué tienes que hacer? Número uno, mandarnos tu RD Paz. Número dos, una nota de voz con tu nombre y contarnos, más bien cantarnos, tu canción favorita de Plim Plim. Y por supuesto, por acá tenemos ya a nuestros ganadores y ganadoras. A ver, queremos saber quiénes será. Los que están listísimos precisamente para hacerse presentes y obviamente para contarnos de su canción. A ver, por acá igual ya tenemos, será este audio, ¿sí? ¿Estamos listos? A ver.
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0: ¡Ay, qué bonitas se escucharon! ¡Muchas gracias, Vale! ¡Vale, preciosa! Oye, ¿qué crees? Te acabas de llevar este pase doble para que te lances con quien tú quieras a este show increíble de Plim Plim. Sí, Plim Plim en vivo, Energía Musical, el show original 100% confirmado. 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Mientras tanto, buena música en tu radio, es Andrés Calamaro y eso que se llama Flaca en Radio Disney 95.7.

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¡Qué buena rola! Ya las 4:05 en este jueves retro. Definitivamente la estamos pasando increíble. ¿Cómo estás? Recuerda que en tu conexión te estamos acompañando 771-47-31-957. Oye, y queremos que participes con nosotros, que te hagas presente en tu conexión. Así que por acá te leemos, escuchamos 771-47-31-957 para que nos cuentes cómo estás y, por supuesto, para que nos platiques qué onda. ¿Ya tienes listo tu triple de canciones? Bueno, mándalo en tu conexión, ¿va? 3 canciones con algo en común que te lata, que quieres escuchar hoy, a través del 771-47-31-957. Pueden ser a lo mejor 3 canciones de retro, 3 canciones rockeronas, 3 canciones de amor, 3 canciones para bailar, 3 canciones de los 80s, de boy bands. ¿Qué se te ocurre? 3 canciones con algo en común, pero que no se repita el artista, ¿va? Así que por acá te esperamos. Mientras tanto, llega muy buena música a tu radio. Escuchas a Frankie Goes to Hollywood. Esto se llama Relax y suena aquí en Radio Disney Pachuca.

Son los Beach Boys. Esto es esto que se llama Surfing USA en el 95.7 Radio. ¿Qué tal, Ya a las 4 con 12 minutos. Oye, nosotros te seguimos escuchando. ¿Y qué crees? 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

0: Escuchas a Era Yuri, esto se llama Love to Hate You en el 95.7 de tu radio. Amor y odio no puede ser. Hoy en Tu Conexión te estamos escuchando. Y sí, por supuesto, tú ya estás presente con nosotros para contarnos cuál será el triple de canciones que escucharemos hoy. Por acá le dimos vuelta a la ruleta y alguien se hace presente en Tu Conexión a través del 771-4731-957. Por acá, a ver quién está lista, presente. A ver, denos un segundito, a ver qué puede pasar. Porque tenemos varios triples buenísimos. Híjole, estuvo... ¡Ay! Muy difícil, tu conexión voló. Así que, bueno, por acá ya estamos ahora sí listos para presentarte el triple de canciones, que es de nada más y nada menos que... ¿Sí? De mi querida Yose, que está presente y dice, hoy quiero escuchar un triple buenísimo de canciones de bandas que además son las tres canciones llevan la palabra amor. ¿Qué tal, eh? O sea, Yose se puso las pilas. Entonces, llega Kaba con Encontré el Amor, por supuesto, llega Onda Vaselina con El Calendario de Amor y, por supuesto, también Sentidos Opuestos con Amor de Papel. Así que, Yose, qué mejor que tú para que les cuentes... A los demás, ¿cuál es tu triple de canciones de este día? Te escuchamos.
1: Hola, hola, buenas tardes. Yo quiero mandar ese triple de canciones. Encontré el amor de Kaba. Segunda canción con Calendario de Amor. Y la tercera canción con la canción de Amor de Papel de Sentidos Opuestos. Gracias, espero que sea mi triple ganador. Excelentísima tarde.
0: Gracias a ti, Yose, te queremos. Entonces, démosle play en este momento ya al triple de canciones de este jueves retro.

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1: ¡Ay, qué buena canción! Definitivamente para armar el mood karaoke. Nos encantó, muchas gracias, José. Oye, sí que la gozamos con estas canciones. Por acá Monse dice, qué buen triple de canciones, gracias. Obvio, José, festejando su triple, por supuesto. Joa dice que le fascinó, le da muchas tormentas, muchos cohetes y muchas medallas, muchas gracias. Cos por acá se hace presente y dice, disfruté tanto el triple cantando, lo califico con 3 micrófonos, un helado de vainilla para el calor, unos abanicos también para el calor y un regalo sorpresa para quien lo propuso. ¿Qué tal? Muchas gracias. Igual por acá Alba, por supuesto, dice, padrísimo, super retro triple de canciones, lo califico con 100 hojas verdes, 100 flores de colores, dice que le fascinó. Eso es todo, muchas gracias. Rebe hermosa, gracias por acompañarnos. Igual a mi queridísimo Leo que está presente y Juan Carlos, igual muchas gracias, los queremos, les mandamos un abrazo muy grande y por supuesto te esperamos. Oye, ¿te quedas con buena música? Híjole, qué canción, no nos digan que no los estamos consintiendo, con este jueves retro. Más amor se hace presente en tu radio. Es Mónica Naranjo y esto que se llama El Amor Coloca.

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0: puedes
1: ayudar. Eso, Leo Ley, eso que se llama con solo una mirada. ¿Qué tal, eh? Ya las 4:52. 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Mientras tanto, es Blind Melon, eso se llama No Rain y suena aquí en tu radio. Ya a las 4:53.

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16: Hola, familia de Radio Disney, ¿me podrían poner la canción de Cuando Mueres por Alguien de Eric Rubin? Gracias y feliz Jueves Retro.

Escuchas a Eric Rubín y eso que se llama Cuando mueres por alguien. Qué buena rola. Ya a las 5:04. Iniciamos una hora más juntos. Gracias por acompañarnos y ser presente acá en el 95.7 de tu radio. Que tengas bonita tarde. Oye, mucho que contarte y precisamente ahí te va algo súper especial. Y es que en nuestros tiempos, ¿a poco no se le decía pieza? Sí, o sea, hubo una época en la que muchas familias no decían cuarto o habitación. Decían simplemente, ve a tu pieza. La palabra pieza justo se usaba para referirse a cada espacio o habitación de la casa. De hecho, en muchos lugares de México todavía hay personas pues que la usan con ese mismo significado. Así que sí, si tu abuelita o tus papás te decían, ordena tu pieza, pues no te podían acomodar un objeto. No, te estaban diciendo que arreglaras tu cuarto. ¿Qué onda? ¿Tú todavía le dices pieza? ¿O ya le dices cuarto, habitación? Cuéntanos en tu conexión. Antes, en mis tiempos, así se le decía. Así las cosas. Oye, pues súbele a tu radio porque tenemos mucho que contarte y precisamente tenemos algo súper especial. 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Ahora más buena música en tu radio. Es la chica dorada. Sí, es la Pau Rubio y se llama Te Quise Tanto. Súbele a Radio Disney Pachuca.

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Escuchas a Hugh Lewis en el 95.7 de tu radio. ¡Qué buenas rolas de Jueves Retro! Nos fascina. Ya a las 5:21, oigan, ahora sí estamos listísimos para darle la bienvenida a nuestro duelo de hoy. Sí, ha llegado el momento del duelo retro de este día y hoy estamos listos para nuestra propia final musical. Aprovechando toda esta emoción de este fin de semana que pasó, del gran partido entre España y Argentina, la final del 2026. Bueno, pues por acá queremos contarte que tenemos un muy buen duelo precisamente representando a España de algún lado. Tenemos a La Unión con Lobo Hombre en París, una canción misteriosa, una canción literaria con uno de los coros más reconocibles del rock en español que se encuentran de un lado del ring. Y defendiendo los colores de Argentina, entran a la cancha Vilma Palma de Vampiros con Bye Bye, una rola que convirtió una despedida dolorosa en un himno que se canta y que se baila y se goza. Así que ellos están del otro lado del ring. ¿Qué onda? España contra Argentina en la final del Mundial y también en el duelo retro de este día. Así que, ¿quién crees que se lleve la copa musical hoy? Cuéntanos en tu conexión. ¿Quién levanta esta copa hoy? La Unión, Vilma Palma, te leemos a través del 771-4731-957. Así que por acá te esperamos. Mientras tanto, te dejamos con The Foundations en Radio Disney 95.7. Ya a las 5:22.

0: Es Lemon Tree de Fool's Garden en el 95.7 de tu radio. Ya a las 5:28. ¿Cómo estás? Jueves Retro, y obviamente tú lo sabes muy bien. Oye, pues queremos que nos cuentes cómo estás, pero además queremos platicarte que, ¿qué crees? Ya tenemos ganadores, ganadoras de este evento de Plim Plim, que por supuesto ya están llegando por sus boletos porque es en menos de media hora. Así que lánzate con nosotros. 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Así que por acá tenemos a la primera ganadora.
1: Hola amigos de Radio Disney, buenas tardes. Soy Monse y quiero participar por el pase doble para ir a ver a Plim Plim porque le gusta a mi niño. Tiene 6 años y pues aún le gusta mucho la música de Plim Plim. Y bueno, nos sabemos todas. La de abejita chiquitita, abejita, dime dónde estás. Estoy aquí en una flor haciendo polinización. Aram sam sam, aram sam sam, guli guli guli guli guli, aram sam sam, aram sam sam. Nos las sabemos todas porque las escucha todo el día. Entonces, pues espero que podamos ganar y lo pueda llevar. Gracias.
0: Gracias, Mon. Qué bonita la abejita chiquitita. Nos encanta. Les mandamos un abrazo. A ver, por acá hay alguien más ganadora.
2: Hola, Radio Disney. Abejita chiquitita, abejita chiquitita, abejita, dime dónde estás. Estoy aquí en una flor haciendo mi trabajo con amor. Eso. Estoy aquí en una flor haciendo polinización. ¿Haciendo qué? Polinización. De parte de Aline Calzadilla Ramos.
0: Aline, muchas felicidades. Ustedes se llevan estos pases dobles, nos encanta. Cada una su pase doble para que se lancen a este show original que ya está a menos de media hora de comenzar. Así que por acá los esperamos. Disfruten de esta experiencia inolvidable con el 95.7 de tu radio. Y bueno, nosotros seguimos acá. Ahora llega Billy Joel a Radio Disney Pachuca.

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Escuchas Cómplices y esto que se llama Es por ti en el 95.7 de tu radio. Y ya a las 5:42 en tu conexión te estamos escuchando. Y tú estás votando por tu canción, tu banda favorita del duelo de hoy. Tenemos a España contra Argentina. Sí, a ver, de un lado justo llega la Unión. Y bueno, hablando de la Unión, que ellos son de España. Bueno, pues precisamente una banda formada en Madrid a principios de los años 80, hace bastantito tiempo, en donde Rafa, Luis, Mario, Íñigo formaron pues esta alineación original y llegaron con una propuesta que mezclaba rock, pop, new wave y sintetizadores. Lo impresionante es que su primer gran lanzamiento terminó siendo un golazo musical. Y es que Lobo Hombre en París fue justo el tema que los llevó a los primeros lugares y que prácticamente pues presentó su estilo ante todo el público. ¿Qué tal, eh? Después llegaron más canciones como Sildavia, Maracaibo, Vivir hasta del Edén y bueno, muchas otras que fueron emblemas, pero definitivamente Lobo Hombre en París se quedó pues como la estrella de la banda. ¿Qué tal, eh? Hoy están en la final de este duelo retro y queremos que tú votes por tu favorita. Cuéntanos cuál te gusta más, porque del otro lado también está Vilma Palma de Vampiros, que bueno, ellos son argentinos, una banda que nació en Rosario a principios de los 90. Rápidamente también encontraron una forma muy particular entre el rock, el pop, ritmos bailables, coros femeninos, letras que podían hablar de una fiesta o de un corazón roto, ¿no? E incluso su nombre tiene una historia muy curiosa. Surgió justo de un graffiti pintado en una persiana de una mueblería y con el paso del tiempo, pues parte del mensaje se borró y solo quedaron las palabras Vilma Palma de Vampiros. Es por eso que de ahí sale su primer disco, pues de ahí nacieron canciones como La Pachanga y Bye Bye, pues que los convirtieron en una de las bandas argentinas más queridas de los 90. ¿Qué tal? ¿Tú por qué vas a votar hoy? Cuéntanos en tu conexión. 771-47-31-95-7. Y mientras tanto te quedas con buena música. Es Git y eso que se llama Es por amor. Ya a las 5:43.

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